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1: 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Hola, ¿cómo están? Bienvenidos al DJ Club, el programa que revive la magia de aquellos CD que cada mes llegaban a las cabinas de los DJs con los temas que poco tiempo después conquistarían las radios y las pistas de baile de todo el país. Soy Claudio Ferraro y durante la próxima hora vamos a viajar por la mejor música electrónica de los 90 y principios de los años 2000. Subí el volumen porque aquí está la historia. Vuelve a sonar, esto es el DJ Club. 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Arrancamos con un clásico absoluto. En el año 1988, Inner City cambió la historia del house con Good Life, un tema que cruzó las pistas de Detroit y después también en Europa para convertirse en un himno mundial. Si alguna vez bailaste música electrónica, seguramente bailaste este tema que forma parte de tus recuerdos. Inner City, Good Life.
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0: Seguimos con uno de los himnos más provocadores de los 90, Ebenezer Good, de The Shaman. Mezcló el acid house, rap y una letra que dio mucho que hablar. Un éxito que sonó fuerte en clubes y radios de todo el mundo.
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Es tiempo de una verdadera joya de las pistas, Sex Drive de Glam, que representa ese sonido europeo himno que hizo vibrar a miles de bailarines en los primeros años de los 90. De esos temas que los DJs siempre guardan y recuerdan para levantar la energía de la noche. Y recuerden que siempre fue un himno de la comunidad europea.

En el año 1991 apareció I'm Raving de L.A. Style, una producción adelantada a su tiempo que llevó el sonido rave a las pistas comerciales. Un verdadero

Las voces femeninas también marcaron una época. Dave Dane Dope logró conquistar las pistas con It's Okay, It's Alright, una combinación perfecta de energía, melodía y ritmo que fue infaltable en las cabinas de los DJs de los años 90.

Seguimos con un tema que hizo historia en el Eurodance, sin dudas, de Hitman, de AB Logic, uno de esos tracks que encendían pistas desde los primeros segundos. Mis queridísimos amigos, energía pura para seguir disfrutando del sonido que marcó toda una generación. De Hitman, el golpeador.

Hablar de Two Unlimited es hablar de una de las bandas más importantes del dance europeo. The Magic Friend fue otro de esos éxitos que consolidaron su lugar en la historia de la música electrónica. Imposible quedarse quieto.

0: Una canción que sigue emocionando a quienes vivieron aquella década dorada. Aquí llega Real McCoy con Another Night.
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1: Así llegamos al final de esta edición de El DJ Clark. Gracias por acompañarnos en este viaje por los clásicos que marcaron una generación que sigue sonando tan vigente como el primer día. Soy Claudio Ferraro y junto a Marcelo Bravo los esperamos en la próxima edición para seguir reviviendo la mejor música electrónica de todos los tiempos. Hasta la próxima y que la música nunca deje de sonar. DJ Clark, discoteca portátil.

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1: Hola incondicionales, de nuevo hacemos acto de presencia aquí en tu radio favorita para darte mucho más al mismo precio, o sea, nada, un argumento de peso en los tiempos que corren. En Remember Tu Mundo in the Mix comenzamos una nueva edición,

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2: Arrancamos con la fusión sonora que contempla dos temas que salieron al mercado musical con una mínima diferencia cronológica: Mordiendo el polvo de 1980 para Queen y Los buenos tiempos, Good Time, la canción compuesta por Bernard Edwards y Nile Rodgers para la banda Chic en 1979. Este es otro de los grupos que pacientemente esperaron su turno para entrar en escena de la Remembermanía. Son Rolling Stone.

Lo que escuchas está especialmente diseñado y creado para tus oídos. Megamixando tus recuerdos con aquella Compasión por el Diablo de 1968 para la banda Rolling Stone, seguida por The Clash y Los Siete Magníficos de 1980. El salto planificado a 1988 para escuchar Los Cuatro Amores Rotos de Race y este de Raúl Orellana con su The Real Wick House, de la que existen contabilizadas hasta 25 versiones diferentes de este éxito de 1989. Seguimos, que la música no pare. Megamix.

0: Jesús del Amor.
1: Repaso palpitante con Gary G e Splitse con 1987, Gibson Brother 1979, The Good Stop del 85 y No Puedo Dar la Vuelta. Canción originalmente interpretada por Isaac Hayes como primer sencillo del álbum de 1975, Viruta de Chocolate. Un magnífico set con diferentes estilos, diferentes intérpretes y montones de años a las espaldas de cada uno de los plásticos. Presta atención a esto que ya está sonando. Te va a gustar.
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0: Importante la fusión de Gorillaz y Depeche Mode. Juntos pero no revueltos. Y avisamos a todos los incondicionales del programa que esto os gustaría. Y seguro que no ha sido desafortunado ese aviso previo, ¿eh? Nos acercamos al final del primer bloque, pero no te preocupes, aún tenemos recuerdos megamixados para rato.
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3: Los estilos de corte clásico, los recuerdos sonoros semienterrados y la cultura del mix aferrada a las condiciones musicales continúan en Remember, tu mundo in the mix. 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

Sapeando un 2 en 1 con sabor a Maycon y Police. Otra de las muchas opciones que barajamos desde este proyecto diseñado para su emisión en radio, en el que tratamos de ofrecer nuevas iniciativas a la hora de escuchar los diferentes temas que han formado parte de la historia de la música.

Son muchas las peticiones que nos llegan desde diversos puntos de España, incluso desde zonas de Colombia, Paraguay, Uruguay, Argentina, México, Venezuela y Estados Unidos, donde también se escucha este programa en diversas estaciones de radio y que nos incitan a no dejar de lado estos vinilos clásicos, tradicionales o con cierta solera. Por eso giran para ti plásticos de 1978, dos del 79 y uno del 76, que son respectivamente para grandes de la música como Gloria Gaynor, Kool & The Gang, Donna Summer y la señorita Candy, con esta canción que os dejamos ahora mismo aquí en las ondas de Remember.

Qué maravilla volver a escuchar temazos de altura, y a los de Gloria, Kool & The Gang, Donna y Candy sumamos en People y Tay Tag, que son los que cierran este bloque sincronizado a la vieja usanza, con esa particularidad que ya define gran parte de los minutos a los que dedicamos el programa. Minutos que se agotan así sin más en esta edición y que deja como siempre la puerta abierta para que puedas escuchar redifusiones alojadas en nuestro podcast del Audio Kiosco y todos los seguimientos que consideres oportunos en las redes sociales donde nos hacemos notar. Saludos de todo el equipo y de un servidor, Jesús Tenamor. Sé bueno y sobre todo sé feliz. Volveremos hasta la mezcla que viene.

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1: Hola, hola. Bienvenidos a Cultura de Club. Welcome. Soy Rafa Cano de España y os invito en esta próxima hora a que no paráis de bailar. Enjoy, enjoy, enjoy, enjoy, enjoy,

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5: Jean-Paul Girón les saluda. Gracias por estar con nosotros. Esto es Un Día Como Hoy en la Música, tu dosis diaria de historia musical. 19 de septiembre. En el 78, Gloria Gaynor seguía bailando con I Will Survive, himno disco que se convirtió en un símbolo de fuerza, independencia y resiliencia trascendiendo generaciones. En el 85, Wham conquistaba las listas con Everything She Wants, un tema pop con sintetizadores y ritmo pegajoso que se convirtió en uno de los grandes éxitos de la banda durante los 80. Vamos hasta el 85 con Wham conquistando las listas con Everything She Wants.

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1: Hola, hola, hola. Muy buenas noches, ¿cómo estamos? Bienvenidos a otra noche más.

¿Cómo estamos? Bienvenido, che. Así estamos en www.radiocruz.com.ar con esto que es el Radio Club DJ. Mi nombre es Dani Zurban y te acompaño un rato con la música, dance, electrónica, house, retro, 80 y 90.

Así estamos en esta noche compartiendo con vos un poquito de música. Entramos, abrimos la ventana y nos metemos un poquito en lo que es la música. Entramos y saludamos a la gente que está escuchando a través de Canal 8090 Retro Hits Radio. Nosotros estamos en la ciudad de Curuzú, Tía Corrientes, Argentina. Un saludo enorme, che, para mis amigos, Iji, y toda la banda que está por ahí escuchando, ¿eh? Bienvenidos. Esto es Radio Club DJ.

www.radiocuruzudigital.com.ar. Portal de radio de nuestra ciudad. Compartimos la música, la información. Estamos escuchando a Calvin Harris. Satis. Noche de sábado, compartimos con vos la música.

música continúa. Purple Disco Machine. Disco Cherry. Ahí está ahora, che. Acá en la radio. Nos escuchás, entramos, abrimos la ventana y nos sumergimos en el mundo de la música.

ahora llega Rihanna. What's in my heart sonando en el radio.

Tiesto, acompañado de Olivia Satandeli, en esta ocasión Don't Lose Your Heart. Seguimos en vivo, estamos en Radio Club DJ.

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música. Llega Germán Palacios. Be Free. Tech House. A esta hora, Radio Club DJ te acompaña a través de www.radio.com.

Si quieres comunicarte con la radio, lo puedes hacer a través del 3774-406769. Estamos en vivo. Esto es Radio Club DJ.

que nunca falta. Pitbull. En esta ocasión, haciendo Firewall.

la música de Bob Sinclair. I can't wait, sonando en esta gran noche. Le ponemos todo el power, disfrutando de la buena música a través de esto que es Radio Club DJ.

Ahora llega Baby Ratsa. Fitness haciendo New Religion. Continuamos con más música en esta gran noche.

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0: Desde la ciudad de Curuzú, aquí a Corrientes, estamos en esto que es Radio Club DJ. Si querés comunicarte con nosotros, lo puedes hacer a través de 3774-406769. Estamos en la ciudad de Curuzú, Cuenca Corrientes, Argentina. Le mandamos un gran abrazo a toda la gente que está en Denver, Colorado, Estados Unidos, a Canal Retro 80, Radio Retro Hits.
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1: Hoy es un día importante. Soy Michael Poon y te voy a contar qué famosos nacieron un día como hoy. 19 de septiembre. Bill Medley, la mitad del dúo The Righteous Brothers. Lol Cream, músico de 10cc y Art of Noise. Nile Rodgers, en el 2014 ganó 2 Grammys por su trabajo con Daft Punk y Pharrell Williams. Nile Rodgers es una leyenda viviente que empezó su carrera musical hace casi 5 décadas. Ryan Dusick fue el bajista de Maroon 5 del 2001 al 2006.

0: la cantante británica Lita Ford. En los 70 era miembro de la banda formada exclusivamente por mujeres, The Runaways. Después se convirtió en solista. La cantante de música country, Trisha Yearwood. Un día como hoy, 19 de septiembre, el hijo de John Lennon, Julian, dijo a la prensa que había terminado su larga pelea con su medio hermano Sean y su madrastra Yoko Ono, que comenzó después del asesinato de su padre en 1980. 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En cualquier momento regresamos con un día como hoy. Sigue disfrutando tu música favorita.
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como le quieras decir, como le quieras llamar. La música no tiene empaquetamiento, no tiene etiqueta. La música es música. Nos divertimos y la pasamos bien haciendo lo que nos gusta, compartiendo con ustedes la música desde las bandejas, desde el estudio ubicado en Cursuco, Tía Corrientes, Argentina. Mi nombre es Dani.

Y ahora llega. Me encanta estos Fun Young Cannibals. Le ponemos el toque ochentoso al final de este Radio Club DJ. ¿Te acordás de esto? Fun Young Cannibals. Six Days Me Crazy sonando para vos.

Best Shot Boys, casi yéndonos, ya nos vamos, nos retiramos. Esto fue Radio Club DJ. Saludamos a toda la gente que nos escucha a través de del canal Retro 8090 Radios. Esto es Radio Club DJ, de Curuzú, Cotea, Corrientes al mundo. Saludamos a todas las radios que nos escuchan, los que nos sintonizan. Nos puedes escuchar a través de www.radiocuruzú.com.ar. Es una producción de Curuzú Digital Eventos. Te saluda Dani Zurban desde la ciudad de Curuzú, Cotia. Nos vemos en la próxima. Hasta pronto.

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3: ¿Qué tal, amigos? ¿Cómo les va? Mi nombre es Marcelo Bravo. Y esto es Bravo Music Files. Hoy nos vamos de fiesta. James Brown is dead. Pero no a cualquier fiesta. A una de las más grandes de los 90. Año 1991, el dance europeo cambia para siempre. LA Style, James Brown. Dos productores, Dansky y Del Mundo, crean un sonido contundente, duro, electrónico.

0: Ibiza, verano, un colectivo y una idea que cambiaría todo.
1: La parada de tetas.
0: En 1997 nace Parada de Tetas. El ADN del Vengabus ya estaba en marcha. Y ahora sí, arranca la discografía que los llevó a lo más alto. En 1998, Up and Down, The Party Album. El debut oficial donde empieza a tomar forma el fenómeno. En 1999, The Party Album. La explosión global del disco que los convierte en íconos.

hits y más fiesta. En 2001 sale a la venta Forever As One.

El cierre de una etapa antes de una pausa. En pocos años pasaron de un sonido underground a dominar el mundo. Más de 20 millones de discos vendidos y una marca imborrable en los 90. Señoras y señores, con ustedes, Venga Boys, Megamix.

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Bonus track. Mr. Will, de nuevo en el aire de la CRWH, cadena radial de habla hispana. Bonus track. Beautiful People es un tema del cantante estadounidense Chris Brown con el DJ italiano Benny Benassi. Fue lanzado con su álbum Fame el 11 de marzo de 2011. Musicalmente, Beautiful People es una canción de Progressive House y Europop, con influencias de Dancehall y Rhythm and Blues. La letra gira en torno a Brown, animando a la gente a ser positiva, descubriendo su belleza interior. Este éxito recibió elogios de la crítica por su producción y letra, y varias revistas la catalogaron como una de las mejores del 2011. En los Estados Unidos, la canción alcanzó el número 40 y puesto 3 en el Billboard Hot 100. También alcanzó los 10 primeros puestos en Australia, Irlanda, Nueva Zelanda y el Reino Unido, y los 20 primeros en Bélgica y Dinamarca. El video musical presenta imágenes personales de la vida cotidiana de Brown, con apariciones de varios de sus amigos famosos. Para estos días es momento de presentarte el bonus track de la semana. Beautiful People, gente hermosa con Chris Brown.

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0: Acontecimientos. ...1951... Epidemia de poliomielitis. Nacen las grabaciones estéreo. 1952. Fallece en Buenos Aires Eva Perón. Se transforma en jefa espiritual de la nación y en la abanderada de los humildes. Nace el mito de Evita.
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2: Jean-Paul Girón les saluda. Gracias por estar con nosotros. Esto es Un día como hoy en la música, tu dosis diaria de historia musical. 19 de septiembre. En el 78, Gloria Gaynor seguía bailando con I Will Survive, himno disco que se convirtió en un símbolo de fuerza, independencia y resiliencia trascendiendo generación. En el 85, Wham conquistaba las listas con Everything She Wants, un tema pop con sintetizadores y ritmo pegajoso que se convirtió en uno de los grandes éxitos de la banda durante los 80. Vamos hasta el 85 con Wham conquistando las listas con Everything She Wants.

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¿Quieres cambiar tus hábitos para mejorar tu salud y no sabes por dónde partir? Pues aquí te dejamos algunos tips alimenticios y de salud para mejorar tu estilo de vida. Aquí, en tu radio. A continuación, te contamos sobre 6 hábitos cotidianos que afectan tu cerebro. El primero es no desayunar. El segundo, fumar. Luego, consumo alto de azúcares. Cuarto, exponerse frecuentemente a ambientes contaminados. Quinto, comer en exceso. Y por último, consumir alcohol. Por eso, si quieres tener un cerebro al 100%, debes evitar lo que te acabamos de contar. Así podrás tener un mejor estilo de vida. Esperamos que este dato te sirva. Pronto volveremos con más Estilo de Vida en tu radio.

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Bienvenidos a Del Dicho al Hecho. Hoy hablaremos de Pinocho. Todos creemos conocer la historia de Pinocho, un muñeco de madera que soñaba con ser un niño de verdad. Pero el cuento original de Carlos Collodi, publicado en 1883, dista mucho de la versión amable que nos mostró Disney. En la historia original, Pinocho es desobediente, rebelde y sufre de consecuencias mucho más duras. Casi termina ahorcado por sus actos, mata al grillo parlante y vive constantes desventuras. Collodi escribió esta historia como una advertencia moral para los niños. Fue solo gracias a la presión de los editores que el autor le dio un final feliz. Así que, la próxima vez que escuches "Mi nariz crece cuando miento", recuerda que la historia de Pinocho es más tenebrosa que mágica. Soy Gustavo Díaz Pandres. Nos vemos en la próxima edición de Del Dicho al Hecho, porque siempre hay una historia curiosa que contar. Del dicho.

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1: Coming up, Rachel Stevens, Sweet Dreams, and Noah and the Whale.
2: It's Mick, flying solo.

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1: The last 15 minutes or so, Stereophonics, Lisa Mafia, D-Ream, and more.

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Y así comienza nuestro show de hoy día, el Old School Hit Mix, el Retro Show. Soy AJ. Hola, hola, hola, ¿qué tal? Fanático de la música ochentera y noventera. Estamos celebrando hoy día lo mejor de la música ochentera nuevamente, viajando entre el 85, 86, 87. Hola, ¿qué tal? Bienvenido seas al Old School Hit Mix, el Retro Show. Soy AJ, transmitiendo en vivo de los estudios en Estados Unidos, de Canal 8090 Radio Retro Hits, con la mejor música para ti hoy día, una tradición ecléctica de temas de corte New Wave, Synth Pop, R&B, con una selección super chiva donde tenemos bandas como The Jackson, señores. Hace nuestro debut The Jackson 5 hoy día, también la banda Wax, Miami Sound Machine desde Miami, Denise Williams, Billy Idol, favoritos como Aha, Cool and the Gang y también Aztec Camera. Tenemos para ti hoy día también los segmentos Las Dos Caletas, dos temas de dos bandas entresacadas de Baúl del Recuerdo. 3 del 5, los tres temas que estuvieron sonando hoy día en la cima de popularidad en el Hit Parade de la música de Billboard. También contaremos con nuestro amigo Michael Poon, que nos traerá un resumen de las efemérides semanales de una semana, un día como hoy, en los 80s y en los 90s. En los segmentos Future Nostalgia, tenemos hoy día un tema nuevecito de El Boss, el jefe, Bruce Springsteen, un tema de que por sí ya se ha convertido en un clásico. Pues señores, Bruce Springsteen está acabando. Ha lanzado álbum tras álbum tras álbum y también acaba de lanzar en este año un álbum de grandes éxitos. En nuestro Megamix, también contamos hoy día con Megamix de una banda experimental fantástica, icónica de los 80s, la banda de Thompson Twins, que si el tiempo no la escuchabas, escucharás hoy día, porque realmente esta banda todavía percibe y todavía está entre los favoritos para todo ochentero que realmente pudo disfrutar de esta época musical. Comenzamos de una vez hoy día con la banda de Commoners en la voz del inconfundible Jimmy Somerville, de su álbum del 87, Red, Rojo, el corte precisamente que es un corte que fue escrito y que fue producido por Michael Jackson y los Jackson 5. El corte Never Can Say Goodbye, un tema que tuvo popularidad grandísima en las discotecas, también los antros, también el Hit Parade de la música británica y por supuesto también por MTV. Y continuamos de una vez con más música y nos vamos con uno de los pioneros de la música New Wave electrónica, el británico Howard Jones, con su canción New Sun de su álbum debut. Soy AJ, bienvenido seas, fanático de la música rockera, la música New Wave, la música ochentera y noventera, a otro episodio del Old School Hit Mix, el Retro Show.

New Song, la nueva canción de Howard Jones, su tema debut, lanzado ya hace un tiempecito en el 83, pero esta es la versión extendida remix que fue lanzada 3 años en el futuro, prácticamente ya en el 85-86, un tema que nos dio ese sintetizador que dijimos esto se va a quedar y esto es totalmente innovador. Howard Jones, quien está celebrando exactamente ya 40 años en la música, lanzando en el 2022 su colección Celebrate Together, una colección de super éxitos, donde además de haberlos totalmente remezclado, también hizo algunas versiones, como dicen ellos, nuevas versiones imaginarias de cómo luciría un tema como esto hoy día. Howard Jones, que también está de gira hoy día con ABC por diferentes ciudades de Inglaterra, creo que estará en un concierto en Estados Unidos, pero son de estos músicos que influyeron grandemente lo que fue la música del synth pop ochentero, pero también continúan produciendo para otros artistas. Si estás llegando, bienvenido, ¿cómo estás? Estás en el show correcto, estás en All School Hit Mix, el retro show con AJ Alba, en este fin de semana, celebrando nuevamente a la música ochentera y algo de los noventas también, para no desconectarnos, porque estamos en cierta manera diciéndonos, estas bandas ochenteras siguen todavía sonando con el día, porque señores, han sido tomadas para hacer sampling, también están de gira, también están resurgiendo temas ochenteros y nuevas versiones, y es interesante como ver que la música nunca pasa de moda, específicamente la buena música. Hoy tengo para ti una selección súper chile de temas, también bastante variados, también temas

Dos temas súper bailables con un BPM muy similar. Nos íbamos a Manchester, Inglaterra, con los miembros de la agrupación Wax, que estuvo compuesta exactamente por dos miembros no 100% británicos. Uno de ellos, Andrew Gold, era exactamente el británico compositor. También el guitarrista y bajista Graham Goldman, que era también, había sido miembro de la agrupación setentera 10cc, que lanzaron varios éxitos también con ese álbum debut, incluyendo el favorito Right Between the Eyes en 1986, pero también el corte Bridge to Your Heart, el cual recordamos, pero también los sencillos también de este álbum exitoso de ellos, su primer álbum en el 85, en el cual nos dieron a conocer su música, también los cortes Shadow of Love y Anchor Weight, una agrupación que, bueno, fue un dueto que luego se dividió y luego se cambió de nombre y decidieron publicar sus canciones utilizando sus nombres en lugar de utilizar el nombre de Wax. Por eso es que Wax como agrupación desapareció y solamente se encuentran hoy día los éxitos a nombre de Andrew Gold y Graham Goldman, que son los dos autores de esta banda. Y nos íbamos también directamente a la tierra del sol y las playas, Miami, con Miami Sound Machine en la voz de Gloria Estefan, de su álbum Primitive Love del 86, el corte bailable Bad Boy, con un video súper, súper chévere, que recuerdo cuando lo vimos, dijimos, este video me recuerda a algo. Y sí, fue un video inspirado en la obra de Broadway Cats, donde Gloria Estefan está bailando en un callejón, enamorada por muchísimos gatos, por los gatos son por supuesto bailarines, y tiene un corte como también que parecía ser Thriller, pero un Thriller muy amigable, no Thriller de Michael Jackson, pero también si los ves por YouTube podrás notar la similitud, pero también un video bastante, bastante chévere y también bien elaborado. Soy AJ y escuchas el Old School Hit Mix, el Retro Show. Gracias por estar conmigo cada semana, viajando por la música ochentera y noventera. Y llegamos de esta manera a nuestro segmento, Las Dos Caletas. Dos temas entresacadas del baúl del recuerdo, con bandas que hace tiempo no escuchabas o temas que hace tiempo no suenan tampoco. Y hoy día nos vamos con uno de esos temas a una tierra que ha traído bastante artistas ochenteros y noventeros favoritos y también artistas de los setentas. Me refiero a Australia, un país que ha traído bandas como Men at Work, In Excess, AC/DC, entre otros. Pero hoy nos vamos con una banda que hace tiempo no escuchabas, la banda Divine Liz. Divine Liz fue una banda que surgió a principios de los 80s y que tuvo también esa rotación por MTV entre el 84 y el 85. Su vocalista principal, Chrissy Hamlet, y el guitarrista Mark McDee tenían una rutina bien interesante cuando hacían conciertos. Primero, ella se disfrazaba como de niña colegial. Usaba un uniforme de niña de colegio. Colegio es de primaria, para hacerlo bien específico. Y al final de cada show, ella cogía una guitarra y la rompía. Esta banda tuvo gran aceptación en los 80s, pero de forma bastante específica en el 90 con el tema I Touch Myself. Yo me toco yo misma. Fue que tuvieron mayor repercusión en la radio. Este tema que te dejo con ellos es el tema debut, Pleasure and Pain, placer y dolor. Curioso, ¿verdad? Como cantaba ese tema ella y lo que hacía en los escenarios. Te dejo con la agrupación Divine Liz y por ahí seguimos con un segundo tema de nuestra canción escaleta de hoy día. Escuchas el Old School Hit Mix, el Retro Show, viajando directamente a Australia con la banda Divine Liz, Pleasure and Pain.

Entremos a nuestra segunda canción caleta hoy día. Hubo una vez en los 70s una agrupación súper exitosa de hermanos que se consolidó como de las más famosas de la música bailable de los 70s. No, no fueron los Bee Gees. No, no fueron Shalamar. Me refiero, por supuesto, a los inconfundibles, a los inolvidables, incomparables Jackson 5. Sucede que, señores, Michael Jackson creció totalmente frente a las cámaras y fue de los vocalistas principales de Jackson 5. Cuando Michael Jackson se decide y lanza Thriller en el 82, es un álbum que se convierte bajo también la tutela de Quincy Jones, como sabemos, el mejor álbum vendido de todos los tiempos y un super éxito exitoso que lanzó a Michael Jackson totalmente a lo que se ha convertido y llamamos hoy día el rey del pop. Sin embargo, él nunca dejó el grupo. Él nunca dejó de Jackson 5 y no fue hasta el 84, dos años más tarde después de haber lanzado Thriller, que Michael Jackson salió de The Jackson 5. Quiere decir que él tenía compromisos para grabar temas y álbumes con este grupo, inclusive siendo ya tan famoso y habiendo recibido tantos galardones por su álbum Thriller. No fue hasta el 84 que The Jackson 5, los hermanos Jackson, grabaron su álbum número 15, para ser específicos, llamado Victory. Y fue un álbum de mucha controversia, porque Michael Jackson ya estaba siendo Michael Jackson y también otros miembros de la agrupación, Jermaine Jackson, para ser bien específico, también había lanzado su carrera como solista, con mucho también mucho éxito. Entonces este álbum fue un álbum de compromiso. El tema que escucharemos hoy día es el segundo tema lanzado de este álbum en el 84, Tortura. Torture, un tema que también llegó al top 10 de Billboard, pero que en el video que también circula por internet, ni Michael Jackson ni Jermaine Jackson nunca aparecieron esos videos. Un video con mucha rotación, un video también muy celebrado, inclusive tanto ellos querían capitalizar en el éxito de Michael Jackson que utilizaron una estatua de cera de Michael Jackson para incluirla en el video, señores. Así estaban tan desesperados, en cierta forma, los Jackson 5 para redefinirse. Pero al final de este álbum, Michael Jackson dijo, ya no puedo más, y me salgo de la agrupación, igualmente Jermaine Jackson. Te dejo con The Jackson 5, el corte Tortura. Tortura, que no es tortura física, sino tortura del amor. Soy AJ, escuchas el All School Hit Mix, el Retro Show, con dos canciones caleta en este fin de semana.

Tortura, del álbum Victory, Victoria, el álbum número 15 de The Jackson 5, lanzado en julio 2 del 84, nuestro tema Caleta de hoy día, el segundo de ellos, el último álbum donde estuvieron los seis hermanos Jackson por última vez. Continuamos con más música y nos vamos con otra banda icónica, no son hermanos, pero una banda que trajo mucha música en los 70s y los 80s, la banda que está siendo llevada al Salón de la Fama del Rock and Roll exactamente en este año. Después de más de 40 años de estar tocando música, me refiero a Kool & The Gang, de su álbum Emergency del 87, el tema Victory, Victoria, seguido por un favorito mucho de nosotros, la banda setentera de KC and the Sunshine Band, con un corte también ochentero, Give It Up. Soy AJ, y por ahí llegan de una vez las efemérides de nuestro amigo Michael Poon, para hacernos saber qué estuvo pasando una semana como hoy en los 80s.

0: Cuando hablamos de referentes de la música disco de los 70s, usualmente escuchamos Donna Summer de Bee Gees y esta banda, por supuesto, Casey and the Sunshine Band, directamente desde Florida. Nuevamente otra banda que nos trajo música bailable también en los 80s, y este tema específicamente que escuchamos ahora, Give It Up, lanzado en el 83 de su álbum All in a Night Work. También está la versión extendida lanzada en 85, un tema que recuerdo sonó bastante en esos días, porque estamos hoy día, aunque tú no lo quieras, estamos tocando esos temas que estuvieron sonando grandemente en la radio en el verano también, porque bueno, por este lado del mundo es verano y estos temas así candentes para bailar, para tocar en las fiestas, en las playas, son los que estuvieron sonando un día como hoy. Old School Hit Mix, cada semana Retro Show se nutre con tus solicitudes, con tus mensajes, con tus sugerencias. Si tienes también una sugerencia para un show específico o si quieres pedir un tema, te puedes comunicar primero a través de las superestaciones por toda América Latina, por Estados Unidos, por Canadá, también por España y el Caribe. O bien escribirme también de forma directa a canal 8090, los números 8090radio@gmail.com. Para complacerte o si deseas descargar un show anterior, también está disponible en nuestro portal en canal 8090, los números 8090, nuevamente canal 8090radio.com /podcast. Porque cada semana tú te mereces lo mejor. Hacemos un show cada semana con una selección curada, investigada, para no repetirte canciones, porque la música ochentera, aunque hubo muchos temas favoritos, pero también muchos temas se quedaron al baúl del recuerdo. Y estamos en nuestro show también desplegando esos temas y celebrándolos también, porque son temas favoritos. Por eso cada semana investigamos, traemos temas, nuevas versiones, por tus favoritos también están, por supuesto, en la cima de la prioridad. Y llegamos de esta manera a nuestra sección de las efemérides de la semana con nuestro amigo Michael Poon, que nos trae noticias que estuvo pasando exactamente una semana como hoy, en los 80s o en los 90s. Bienvenido, Michael, al Old School Hit Mix, el Retro Show.
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3: ¿Cómo están, amigos de Old School Hits Mix? El Retro Show de AJ. Mi nombre es Michael Poon de ManejaTuVoz.com. Te voy a contar qué famosos nacieron por estos días en diferentes años. Bienvenidos al resumen semanal de Un Día Como Hoy.
4: Nick Rhodes, tecladista de Duran Duran. Mike Hucknall, vocalista de Simply Red. Bonnie Tyler, famosa por su canción Total Eclipse of the Heart. Rob Pilatus, ex miembro de Milli Vanilli. Un día como hoy fue el lanzamiento de la canción Lost Highway de Bon Jovi. El cantante, compositor, músico, actor y filántropo Prince Rogers Nelson, más conocido como Prince, un genio de la música, falleció el 21 de abril. Tom Jones, conocido como el Tigre de Gales, además de cantante y actor, es caballero de la corona británica. Aún conserva su potente voz. Eddie McClung, cantante y líder de Prefab Sprout. Eric Crest, baterista de Stone Temple Pilots.

0: Steve Vai, guitarrista de Whitesnake. Un día como hoy, The Boy Is Mine del dúo Brandy and Monica llegó al primer lugar del ranking Billboard, dando un salto histórico, porque una semana antes estaba en el puesto 23. Un día como hoy, Michael Jackson anunció que dejaba de ser testigo de Jehová. Él había sido criado como testigo, pero se retiró porque tenía que escoger entre la música o la religión. Por esa razón fue expulsado. Actualmente, dos de los hijos de Michael Jackson son testigos de Jehová y asisten al Salón del Reino en Los Ángeles, California. Como hoy, en el 2006, murió Billy Preston, conocido como el Quinto Beatle. Tocó el piano en la canción Get Back del 69. Hasta aquí, un día como hoy. Mi nombre es Michael Poon.
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las sorpresas de los 80s, esos temas inolvidables que también nos trajeron mucha alegría y que muchos bailamos también, y que nos dimos cuenta que los 80s era ese espacio donde la música podía ser tan creativa, tan diversa, pero también poder calar el gusto popular, porque este tema en particular Holiday Rap, que puede ser tal vez el primer tema rap que tuvo una aceptación a nivel global. No que habían antes otros temas también en rap, pero este en particular, procedente desde Holanda, con los dos DJs Lucien Witherbeen and Sven Van Bean, mejor conocidos como MC Michael G and DJ Sven, nos trajeron este tema con un sampling fabuloso del tema de Holiday de Madonna, pero realmente no fue un sampling, tuvieron que grabarlo nuevamente porque ellos sabían que iban a ser demandados, y entonces incluyeron otro sampling de otros temas, incluyendo el tema de Cliff Richard. Por este tema en particular estuvo en 15 países en la posición número 1 de forma simultánea, exactamente en el año 85. Una vez más, gracias a ti que haces posible cada semana, no me canso de darte las gracias porque eres tú que haces posible Fanáticos de la Buena Música ochentera noventera. Nuestro show cada semana tiene sus escuchas hoy día de diferentes geografías. Saludos especiales de los escuchas hoy día desde Fort Lauderdale, en la Florida. También en Miami, la ciudad donde estamos tocando ya dos temas. Tocamos el tema de Kenzie, de Sunshine Band, y también Miami Sound Machine. También tenemos escuchas hoy día desde los diferentes estados en Estados Unidos, en New York City, también en las cataratas del Niágara tenemos sintonía hoy día, también un poquito mucho más al norte, en el estado de Vermont, ya en el noroeste, también en el estado de Washington, en la ciudad de Portland, en Oregon, también en Denver, Colorado, estamos con nuestra estación matriz, igualmente en las diferentes ciudades de North Carolina, también están en sintonía hoy día, desde Minneapolis, en Minnesota, y saludos muy especiales a mi amigo Tom Barkley, que me manda saludos desde Arizona, desde Phoenix, Arizona. Seguimos con más música, no sin antes desearte lo mejor de lo mejor, celebrando hoy día nuevamente la música interna ventera. Tenemos en estreno lo más reciente de El Jefe, Bruce Springsteen, que llega ya en un ratito, y también tenemos un megamix de la banda experimental de Thompson Twins, también que estuvieron grandemente en la popularidad en estos años 80. Pero por ahora nos vamos de Holanda a Inglaterra, luego a Suiza y finalmente a Inglaterra, con principalmente comenzamos con Aztec Camera, Somewhere in My Heart, de su álbum 87, con los suizos de la banda electrónica Yellow, y concluimos con Billy Idol, que también sigue en concierto. Soy AJ y escuchas el All Exclusive Mix, el Retro Show, con la mejor música ochentera y noventera.

Catch My Fall del Billy Idol de su álbum Rebel Yell. Escuchábamos unos temas icónicos también de los 80s. Un músico, un rockero que experimentó mucho con sintetizadores y que sigue todavía lanzando música por primer día. Y también escuchamos Los Suizos de Yellow con Oh Yeah del 1983-84, un tema que sirvió para mucha promoción de diferentes acciones de radios, también diferentes programas televisivos. Y ellos no fueron One Hit Wonders, ellos lanzaron cerca de 10-15 temas, pero siempre experimentales. Son considerados los padres de la música electrónica suiza. Es interesante porque muchas veces no los conocemos, pero ellos son muy famosos en toda Europa. So AJ, llegamos de esta manera a nuestro Future Nostalgia, nuestro tema hoy día, enfocado en un cantante de corte retro que está lanzando música nueva y que seguirá, por supuesto, favorito mucho a nosotros. Y este en particular es uno que no se ha ido. Es, por supuesto, Bruce Springsteen, el jefe, quien lanzó en el 2022 su álbum Only the Strong Survive. Y con este álbum Only the Strong, lanzado en el 11 de noviembre de 2022, él decidió celebrar la música que lo inspiró. Y ya se han lanzado varios temas de este álbum, entre ellos la versión de Night Shift de Commodores. Y este álbum en particular es el álbum número 21. Señores, número 21, Only the Strong Survive. Y estaremos celebrando uno de estos temas que fueron lanzados de este álbum, el primer tema promocional de este álbum, que se llama Do I Love You? Indeed I Do. Es una pregunta. Do I Love You? Te dejo con lo más nuevecito de Bruce Springsteen de su álbum Only the Strong Survive, lanzado en exactamente en el 2022, noviembre 11 de 2022, celebrando el lanzamiento de The Very Very Best, lo mejor de lo mejor de Bruce Springsteen, que fue lanzado en este año 2024. Soy AJ y por ahí viene música también de Steve Perry y el Super Mega Mix de la banda Thompson Twins en el All School Hit Mix, el Retro Show.

Do I Love You? Indeed I Do, nos decía Bruce Springsteen de su álbum número 21, lanzado en noviembre 11, 2022. Su el álbum llamado Only the Strong Survive, con el corte principal de este álbum, que fue lanzado, como hacen los artistas hoy día, lanzan un álbum ya al final, cuando ha lanzado 5 temas por internet. Y en particular, ese tema fue lanzado en septiembre de 2022, como el tema teaser, el tema principal que estaría saliendo. Y también lanzó a final de octubre el tema Night Shift, que es un tema también, un cover que hizo él directamente para la agrupación de Commodores. E igualmente lanzó luego otro tema, Turn Back the Hands of Time, lanzado también en noviembre del 2022 para lanzar este álbum. Así que existen 4 videos de este álbum. Y llegamos de esta manera, para no dar más preámbulo, a los 3 del 5, 3 temas que estuvieron para la música norteamericana una semana como hoy. Una semana súper, súper chévere, con temas súper fantásticos. El primero de ellos, también, bueno, esos 3 temas tienen por coincidencia que estuvieron en el conteo anual de Billboard en similares posiciones. Posiciones 15, 16, 17. Por la posición número 3, una semana como hoy, en el 1985, en Billboard, le correspondía nada más y nada menos que a Steve Perry. Por ahora, posición número 3, con Steve Perry, Oh Sherry.

disfrutas del All School Hit Mix, el otro show en compañía de AJ Alba. Estamos en el segmento Las 3 del 5, las tres canciones que estuvieron en la cima de la popularidad del hit parade de la música de Billboard una semana como hoy, en el 1984. Escuchamos la posición número 3, a cargo de Steve Perry, una voz que justamente es conocida mucho a nosotros, con su super éxito Oh Cherry, de su álbum Street Talk, del 84, que le permitió también a él colocarse en las diferentes posiciones cimeras y lanzarse como solista con mucho éxito. Y llegamos a la posición número 2, una semana como hoy, el 84, con un intérprete que está actualmente ya en gira de despedida. Está anunciando que se despedirá de la música después de más de 40 años como cantante. También seguirá como activista, pero también nos trae una tela de éxitos en los 80s, la voz icónica de Cyndi Lauper de su álbum debut, She's So Unusual, el segundo sencillo lanzado de este álbum, Time After Time, un tema que también estuvo en el Top 20, en el ranking de las 100 favoritas de ese año de Billboard, pero en esta ocasión, la posición número 2, una semana como hoy, en 1984. Cyndi Lauper con Time After Time, por el All School Hit Mix, el Retro Show.

Time After Time, Cyndi Lauper, de su álbum She's So Unusual, posición número 2, una semana como hoy, 1984, un tema con una idiomática bien interesante que no se puede reducir directamente tal como es. Time After Time quiere decir una situación que se repite cada vez, pero sin embargo le dice: cada vez que te caigas, yo estaré ahí para levantarte. Posición número también 17 en el conteo de Billboard anual de ese año. Posición número 1, una semana como hoy, le correspondía a un artista que creíamos que era un One Hit Wonders, una norteamericana que nos trajo varios temas y uno en particular que fue muy favorito mucho a nosotros gracias a la película Footloose. Me refiero, por supuesto, a norteamericana Denise Williams, quien ya en el 84 tenía 3 temas número 1 en Billboard, pero lo que más conocemos de ella es Let's Hear It For The Boy, el tema que estuvo en posición número 1 una semana como hoy en el hit parade de la música de Billboard, celebrando 3 del 5 por el Old School Mix, el Retro Show, con los temas que siempre recuerdas, el valor de recuerdo, por ante todo, celebras hoy día.

0: norteamericana del Nils Williams con el tema, vamos a escucharlo del padre del chico, Let's Hear It for the Boy, del soundtrack de la película Footloose del 84, quien estuvo una semana como hoy en la posición número 1 en el Billboard 100 y que también con este tema estuvo en la posición número 14 en el conteo anual también de Billboard. Un tema que recordamos, que bailamos, que celebramos y que bueno, está súper súper chévere. Y de esta forma también llegamos al cierre de nuestro show hoy día con un súper súper mega mix de las bandas favoritas mías y también muchos de ustedes, la banda de pop experimental, también New Wave británica, de Thompson Twins. De Thompson Twins, ¿de dónde surge Thompson Twins? Primeramente, nunca fueron gemelos. Los Thompson Twins tomaron su nombre de una caricatura británica llamada Thompson Thompson y decidieron llamarle Thompson Twins, pero también fueron formados en la ciudad de Sheffield, en Inglaterra, en el 77 y fueron parte de ese movimiento New Wave que surgió gracias a una mezcla de música ecléctica, europea, también egipcia, también del Medio Oriente. Es decir, los Thompson Twins comenzaron de una vez a experimentar con la música, pero cuando ya llegaron de este lado del mundo, fueron traídos por MTV y MTV les dijo a ellos, el estilo de ustedes debe cambiar, debe ser más comercial. Y su casa disquera, por supuesto, le puso ponerle un poquito de presión para que cambiaran su estilo. De ahí que surgieron sus principales álbumes, Set, Product Participation, y también lanzaron en su trayectoria 8 álbumes de estudio, 15 álbumes de compilación, también 3 álbumes de videos. Igualmente lanzaron 35 sencillos. Sucede que los de Thompson Twins, precisamente ya en el 85, debido a la presión que estaba teniendo la casa disquera, su vocalista principal, Tom Bailey, tuvo un ataque de nervios y estuvo casi un año fuera de la escena y regresó exactamente en el 86-87 con su último álbum, para lamentablemente luego el grupo separarse y convertirse en un dueto en el 90. Y tanto él como su esposa, quienes también fueron miembros del grupo, formaron otro grupo en el 93 llamado Bubble. Y entonces The Thompson Twins desaparecieron como Thompson Twins y lanzaron su nombre como Bubble. Sin embargo, nos dejaron una estela de super éxitos que recordamos, celebramos hoy día. Y hoy día celebramos lo más de los Thompson Twins en el All School Hit Mix Retro Show. Cerramos, no sin antes darte las gracias y decirte nos vemos la semana que viene en otra edición del All School Hit Mix Retro Show. Bendiciones, éxitos y que siga la música retro sonando como primer día.
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¿Qué tal? ¿Cómo están? Bienvenidos, bienvenidos, bienvenidos a Retrowaves, la energía de los clásicos. Jean-Paul Girón les saluda. Estamos acá desde Moncton, New Brunswick, Canadá, en compañía de AJ Alba desde Denver, Colorado, en Estados Unidos. Retrowaves, la energía de los clásicos. Energía, música, emoción, información, recuerdos y mucho más. Cada día nos escuchan muchas más personas. Estamos sumamente satisfechos porque brindamos toda la información, brindamos toda la energía, compañía y también el gusto musical que ustedes tienen, la energía musical, lo que ustedes quieren escuchar. Vamos a iniciar de lleno a empezar el programa con una canción de un grupazo de los años 90, este tema de los 90 de esta banda estadounidense Extreme, su habitual estilo de funky metal pesado, este lugar que tuvo, bueno, en la historia de la música, una dulce y desnuda, por así decirlo, balada acústica construida con una sola guitarra de 12 cuerdas. Armonía vocales perfectas, tema número uno mundial, tema convertido en un histórico fenómeno global, conquistando de una forma única el puesto 1 del Hot 100 de Estados Unidos y alcanzando la segunda posición en las exigentes listas de Reino Unido. Mensaje real, escrita por este cantante Gary Cherone y el guitarrista Nuno Bettencourt. Esta letra advierte que la frase "te amo" se ha vuelto un cliché vacío, retando a la pareja a demostrar sus sentimientos con acciones, cercanía y verdaderas muestras de afecto. La banda llegó a odiar tanto este éxito masivo de esta canción porque encasilló a esta canción como un grupo de baladas suaves. Ellos no querían demostrar esto. Ellos dejaron de tocar esta canción en sus conciertos, curiosamente, durante un largo tiempo, hasta que hicieron las paces con su propio clásico. Clásico de clásicos que no puede quedar fuera. No pueden dejar de escucharlo acá en Retrowaves, la energía de los clásicos. Entonces vamos con Extreme y su tema More Than Words. Bienvenidos, Retrowaves, la energía de los clásicos. Jean-Paul Girón les saluda.

energía, nostalgia, reflexión rockera del año 92, 90s, como siempre, parte de su exitoso álbum debut, America's Least Wanted. Canción brillante, enérgica, versión en formato power ballad del clásico tema del funk rock, lanzado originalmente por Harry Chapin de los 70s, del año 74. Sorprendió por completo a las estaciones de radio globales, no llegaron a pensar que esta canción iba a triunfar de esta manera. Igual alejaron a Ugly Kid Joe de sus letras cómicas irreverentes, transformando este enorme hit. Escaló hasta los primeros puestos, inicios de los 90s, conquistando puestos principales en Estados Unidos, Australia, así también como Canadá. Lección de vida, profunda letra, narra la melancólica historia de un padre de familia adicto al trabajo. Pospone constantemente pasar el tiempo con su pequeño hijo, cosas que pasa muy a menudo en estos tiempos. Sobre todo con la pareja totalmente trabajando, porque ahora no es posible que una sola persona trabaje y puedan sostener el hogar por la situación del mundo. Al final de su vida, cuando el padre ya se ha jubilado y está solo, se da cuenta con tristeza de que su hijo ya creció y ahora es exactamente igual de distante y ocupado que él. Así es el mundo, tristemente. Y bueno, pues esta banda confesó que incluso este tema en este disco, como mero relleno de último minuto, también no tenían suficientes canciones escritas para completar el álbum y pues la discográfica los estaba presionando muchísimo para lanzarlo al mercado. Por eso ellos idearon, inventaron o fabricaron este tema. Jamás imaginaron que se convertiría en el mayor éxito comercial de toda su carrera. Catching the Cradle de Ugly Kid Joe, canción que escucharon anteriormente. Estamos en Retroids, la energía de los clásicos, programa retroclásicos@gmail.com para que ustedes se comuniquen con nosotros, nos escriban, nos den sus datos, se comuniquen, nos den ideas, complazcamos a todos ustedes con sus temas dentro del programa. Vamos ahora a un puro éxito, retro, soul moderno, elegante, canción originalmente lanzada en el 89 como sencillo para la canción de la película Hollywood Tin Men del 87, ambientada en 1963. Esta película, a través de su director, buscaba una banda que capturara el alma pura del soul de esa época, y FYC, Fine Young Cannibals, compuso este tema perfecto, apareciendo incluso en el film tocándolo en un club nocturno. Canción llamada Good Thing, el masivo fenómeno She Drives Me Crazy de esta agrupación, el segundo trono. La pista demostró el enorme poder del grupo al escalar de forma espectacular hasta el puesto 1 del Hot 100, repitiendo la hazaña en Canadá, colándose también en el puesto 10 británico. Sonido implacable, destaca por su energía, su interpretación vocal, un ritmo adictivo de batería, coros clásicos y un imponente, así como energético, solo de piano por este famoso músico de la BBC, Jules Holland. A pesar de que la letra utiliza esta clásica fórmula de un hombre sufriendo porque su chica lo abandonó, el vocalista Roland Gift confesó en una ocasión que la verdadera inspiración de este tema y la frase "Good thing we have you gone", cosa buena, ¿a qué te has ido?, nació de la profunda desesperación e impotencia que sintió el día que le robaron su amada motocicleta. Increíble estas anécdotas de estos artistas y estas canciones. Vamos entonces con Good Thing a cargo de FYC. Fine Young Cannibals acá en Retro Voice, la energía de los clásicos.

inmortalizado por Elvis Presley en el 56, una versión legendaria, imperecedera, clásico total. Con este energético cover, la banda estadounidense Cheap Trick logró una hazaña comercial gigantesca al escalar de forma espectacular hasta el puesto 4 en el Hot 100. Segundo de sus éxitos, curiosamente, del top 100 consecutivo, top 10 también del disco tras el monumental número 1, The Flame. Increíble este grupazo que nos tiene acostumbrados a muchos éxitos. Fenómeno en las listas, sonido también que logró refrescar la pista, característico, un sonido de guitarras muy melódico, pesado, distorsionado, una batería muy pesada también, implacable, inconfundible voz de este cantante Robin Sander, rindiendo un respetuoso pero potente tributo al sonido original de esta banda. Dato curioso, esta canción logró romper un récord histórico y muy peculiar en las listas de Estados Unidos. Esta canción fue la primera vez en la que apareció en la historia, en la revista Billboard, que dos versiones totalmente distintas de la misma canción, como les dije anteriormente, Don't Be Cruel, estuvieron al mismo tiempo dentro del codiciado Top 10. Increíble, como les dije, este grupo no dejó de sorprender. Mientras que el cover del rockero Cheap Trick escalaba al puesto 4, el cantante Bobby Brown dominaba las radios urbanas con su propia e independiente versión en el estilo New Jack Swing. Lo voy dejando con este tema, un tema doble, por así decirlo. Lo voy a dejar con el cantante, o bueno, la agrupación original, y lo voy a dejar con una versión diferente, un cover de otro de los grupos que no dejó de sorprendernos. Estamos hablando de la película Back to the Future y este tema Earth Angel, un clásico de clásicos. Recuerdo cuando Marty McFly se puso a cantar en el escenario, y bueno, esta voz de este cantante Marvin Berry va a ser el que va a cantar luego de esta versión inicial de este grupazo The Penguins en los 50. Lo voy a dejar con un pedacito de esta canción de The Penguins y lo voy a dejar con un poquito de esta canción que sonó en Back to the Future, en Volver al Futuro, esta película que no dejó de gustar a grandes y chicos desde un tiempo atrás. Canción, como les dije, lanzada originalmente en el 54, esta canción se interpretó por The Penguins, considerada una de las piedras angulares de este grupo, The Doo-Wop, estilo que destaca por sus ricas armonías vocales, a capela, clásicos que suenan con esta característica, apoyados por un piano melódico y un ritmo lento, así como un tantito suave, arrullador, diría yo. Ellos simularon el efecto del eco profesional de las voces. Ellos se metieron, curiosamente, a cantar dentro de una cabina telefónica de madera. ¿Qué les parece? Estaba ahí guardada, ellos lo utilizaron y le dieron ese efecto clásico de la era, para que ustedes vean la diferencia entre armonía, voces, efectos y demás. Los dejo entonces con AJ Alba luego de la pausa. Continúan conmigo más adelante en un ratito. Retro es la energía de los clásicos. Jean-Paul Girón les saluda. Gracias por estar acá.

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8: Hola familia entera noventera, ¿cómo estás? Familia de Retro Waves, bienvenido seas a este bloque musical. Soy Eje Alba, junto a Jean-Paul Girón, continuamos con la música hoy día. Por este tu espacio favorito donde viajamos cada semana a la moda música del recuerdo. Desde Jean-Paul Girón por Superset Musical y yo continúo viajando por los 90s en este caso, abriendo este set musical con la voz de Juan Francisco Secada Ramírez, mejor conocido como John Secada, cantante que ha ganado 2 Grammys y ha vendido más de 15 millones de discos en los 90s con un tema de su segunda producción musical, Heart, Soul and a Voice, el corte If You Go, un tema lanzado en el 94, que luego sería incluido en su tema en español, en la versión llamada Si Te Vas. Soy AJ Alba, y disfrutas de Retro Waves en los clásicos, con la buena música de recuerdo, que nunca pasa de moda.

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1: Disfrutas de Retrowaves, los clásicos en compañía de J. Alba y Jean Pujirón. Gracias a ti que lo escuchas cada semana por esta transmisión favorita. Escuchamos la voz icónica de John Secada al 94 de su tema If You Go, de su álbum multiplatino en Estados Unidos, como también en Canadá, Heart, Soul and Voice. Y del 94 nos vamos ya prácticamente 8 años en el futuro, pero también a un sencillo que fue lanzado realmente en el 98 por una cantante que debutó luego con un álbum icónico. Me refiero a la voz completamente inolvidable de la británica Dido. En el 98 lanzó como el soundtrack de la película Sliding Doors el corte Thank You, una canción que entró tímidamente en el Billboard 100 en la posición 80 y que 2 semanas más tarde saltó a la posición número 3, composición de la canción más popular de Dido, pero también la única de ella en el top 10 de Billboard. Te dejo con el corte Thank You de Dido, incluido en su álbum también No Angel del año 2000. Soy AJ Alba. Disfrutas de Retrowaves, de la gira de los clásicos, con la mejor música ochentera, noventera y algo más.

Por primera vez escuchamos la voz de la británica Dido de su corte Thank You del año 98, la cual estuvo lanzada en su álbum debut No Angel del año 2000 y que estuvo 39 semanas consecutivas en Billboard, no solamente llegando a posición número 3 en el Billboard 100, pero también en diferentes rankings de la Billboard, posición número 1, como fueron Billboard Adult Contemporary, Adult Top 40, Dance Club Play y Maxi Single Sales. Toda posición número 1 de esta artista icónica, con un tema que también fue ampliado por Eminem para un rap. Soy EJ Alba y ahora llega la voz de la canadiense Nelly Furtado de su álbum debut Wow Nelly, el corte I'm Like a Bird. Soy EJ, disfruta de Retro West, energía de los clásicos.

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1: Por Retrowave escuchamos la voz única de Nelly Furtado, la canadiense de herencia portuguesa, de su álbum debut Wow Nelly del año 2000, un corte que permitió ella ganar la categoría Mejor Cantante Femenina de los Grammys del año 2000 y un tema que estuvo en cerca de 15 países en el Top 10. Una canción que no fue realmente su preferencia para lanzarse en el mercado, sin embargo, por su vocalización y estilo folk pop, le permitió a ella desarrollar un estilo bastante único y peculiar. Luego le permitió lanzarse en diferentes géneros musicales, no solamente en inglés, pero también en español. Recordemos que en un álbum Mi Plan, lanzado en el 2009, que también ganó la categoría de Grammy como Mejor Grammy de Cantante Femenina en los Grammys Latino, también tiene un tema con Juanes. Igualmente en el 2006 lanzó el álbum Luz en compañía del rapero productor musical Timbaland, del cual se vendieron 10 millones de copias. Y se vendieron los temas Promiscuous, Man Eater, Say It Right y All Good Things Come to an End. Esa es Nelly Furtado. Soy AJ Alba y cada semana, ya pudieron en el servidor, tenemos el gusto y el placer de viajar juntos a este viaje que llamamos Retro en los Clásicos, donde celebramos la música de Retro que pasa de moda. Y desde Canadá nos vamos a Inglaterra, con un cantante también que estuvo fortísimo en los 90s y que también estaba ya lanzado también con temas llegando al Top 10 de Billboard. Me refiero a la voz icónica del británico Seal con el corte Prayer for the Dying. Soy AJ Alba, seguidos también por un norteamericano que supo ser una revelación de la música R&B, pero se quedó corto en los 90s por escándalos personales. Me refiero a Tevin Campbell con Tell Me What You Want Me To Do. Soy AJ Alba, disfrutas de Retro Waves, la energía de los clásicos.

Tell me what you want me to do, nos decía el cantante de música R&B norteamericano Tevin Campbell, de su álbum debut, Tevin, lanzado en el año 99, álbum que debutó en la categoría Platino, un álbum apadrinado por nada más y nada menos que por Quincy Jones, y que permitió a este cantante de orígenes humildes no solamente lanzarse como un cantante de música R&B exitoso, pero también llegar a la cima popularidad de Billboard en el Billboard 100, posición número 6, y en el Billboard R&B, posición número 1. Un cantante que también lanzó su segunda producción musical doble platino con el corte I'm Ready, donde Babyface, el productor musical, le pudo crear este tema a su medida. Lamentablemente, fue un cantante que entró en muchas polémicas, pues fue precisamente encontrado en las calles de New York buscando sexo de prostitutas. La policía lo apresó y luego en la cacería de brujas se determinó que también él era homosexual. Para aquellos tiempos, en los 90s, esto era un problema grandísimo para cantantes, más que todo también de latinos, como también cantantes de descendencia africana. Todo eso era tabú. Obviamente eso ha cambiado bastante con el tiempo, pero qué lástima, ¿verdad? Porque este cantante, una voz icónica, pero también puede dar nuestras joyas musicales. Soy AJ Alba. Gracias por estar conmigo en este episodio de Retrogrando los Clásicos. Y hacemos una pausa musical para darle bienvenida a Jean-Paul Girón, que viene con más música. Me despido con la canción número 1 del año 2000 de Enrique Iglesias, de su álbum Enrique, el corte Be With You. Una canción que también estuvo nominada al Grammy y luego fue grabada en español con el tema Solo Me Importas Tú. Me despido por este momento, nos vemos un ratito con más música con Jean-Paul Girón, o Retrovés, la energía de los clásicos.

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Gracias por estar con nosotros. Gracias a AJ Alba por estos cantantes que no dejaron de brillar y de dejar una huella imborrable en el tiempo. Vamos entonces con el puro poder, el power pop seductor pegajoso de los 80s. Estamos hablando de Bangles. Bangles con In Your Room, un sencillo, el sencillo principal de su tercer álbum Everything, canción que fue coescrita por la vocalista Susanna Hoffs junto a la famosa dupla Billy Steinberg y Tom Kelly. Este tema mezcla de forma perfecta la energía del pop rock sesentero con los sintetizadores y la brillante producción de finales de los 80. Un éxito a lo alto, otro de los hits más grandes, inolvidables en la carrera de Bangles, escalando con mucha fuerza, logrando también entrar en el top 40 de distintas listas, incluyendo Estados Unidos, Reino Unido. También un videoclip de alta rotación, recuerdo haberlo visto en MTV, dirigido por Tamra Davis. Este video de este tema presenta un viaje muy colorido, diría yo, y lleno de efectos visuales que en la parodia de este video se rinde un tributo, podría decirse un homenaje a la época psicodélica de los 60s. También se muestran a las integrantes de esta banda cantando normalmente, bailando frente a escenarios retro con luces brillantes, recuerdo yo. Susanna Hoffs también, para esta canción, ella confesó que esta letra sugerente, que habla de compartir secretos en una habitación, está inspirada en un enamoramiento real. En eso se basó para poder coescribir esta canción, y durante la grabación de esta canción en estudio, para capturar esa atmósfera, así como hicieron otros grupos como The Penguins, les mencioné en el bloque anterior, esta atmósfera íntima y misteriosa, pues se insistió en cantar completamente a oscuras y con velas encendidas. Datos curiosos que nos dejan increíblemente sorprendidos. No sé cómo hacían para leer la letra, pero ellos se las arreglaban tal vez a pura luz de las velas.

De inmediato en un himno romántico definitivo de este cantante característico, Stevie Wonder, un sonido famoso por este uso de este piano que él caracterizaba tocar, un éxito masivo, pues conquistó distintos puestos y le dio también un Grammy, el prestigioso Grammy, a la mejor interpretación vocal pop masculina del 74. A diferencia de otros temas donde él hace todo, él tenía unos invitados ocultos. Estamos hablando de Jim Giltrap, seguida también por la cantante Lainey Groves, antes de que Stevie tomara el micrófono principal para desatar la famosa magia de la canción. Aunque esta canción es una canción de amor, de las más versionadas de la historia, Wonder la compuso originalmente para celebrar el nacimiento de su primera hija, su hija Aisha Morris, y años más tarde le dedicaría otro gigantesco mega éxito mundial titulado Isn't She Lovely? ¿Acaso ella no es adorable? Bueno, así se inspiran los artistas. Unos se inspiran en relaciones pasadas, relaciones actuales, en situaciones de la vida. Y él siempre, a pesar de tener estas canciones de amor, se inspiraba mucho en su hija. Increíble estas versiones, estas vivencias y estas experiencias que nos brindaron estos artistas. Vamos con el grandioso, el genio de la música, con esta también genialidad de rock clásico. Estamos hablando de Paul McCartney de los 70s. Este rompecabezas en tres partes del 74, disco homónimo, canción de Paul McCartney y el disco Paul McCartney and the Wings. Un fascinante popurrí de 5 minutos que se dividió en distintos fragmentos totalmente distintos. Este tema se convirtió en un gigantesco fenómeno mundial que conquistó las listas del Hot 100, ganándose también el aplauso del público de su ex compañero John Lennon, que lo llamó un gran tema. Inspiración, letra que retrata una historia donde se escapa de prisión. Una famosa frase de apertura: si alguna vez salimos de aquí, fue un comentario real que George Harrison soltó con mucha frustración durante una de las largas, así como tensas, diría yo, reuniones con la discográfica de los escarabajos, los Beatles, el primer grupo inglés. Increíble grabar este clásico, pues fue una auténtica película de supervivencia. Ellos, antes de viajar a Nigeria, ellos iban a registrar curiosamente el tema y dos miembros de la banda renunciaron. Este grupo, al llegar a África bajo un clima de... había en ese tiempo una dictadura militar, pues Paul McCartney sufrió un asalto, lo asaltaron, le quitaron todo en plena calle, pues, donde le robaron a punta de navaja todas sus maquetas, sus letras y sus letras originales de las canciones, pues por lo que tuvo que hacer magia, reconstruirla a pura memoria a la hora de grabar en el estudio. O sea que sí, básicamente tuvo que ingeniárselas porque no tenía ninguna base para poderla cantar. Y bueno, el tema fue un grandioso éxito. Sigue sonando a lo largo y ancho de las radios online y FM a nivel mundial. Vamos entonces con este super tema de El Genio. El Genio, diría yo, como lo hablo con uno de mis amigos ahí en Honduras, con Ricardo Fernández. Paul McCartney, el genio de la música todavía, está entonces con este tema, Band on the Run. Esto es Retro, es la energía de los clásicos. Jean-Paul Giron les saluda.

genialidad ochentera, esencial, tema de los ochentas del año 86, un sencillo que fusionó de forma magistral este pop característico estadounidense con unos ritmos de Sudáfrica, unos ritmos callejeros llamados Mbakanga, un ritmo destacado por unos vientos muy fuertes y un sonido muy solo, por así decirlo, del bajo, grabado a la inversa. Así se hizo este tema. Se transformó en un inesperado hit global, impulsando este ritmo ultra bailable, logrando escalar hasta las listas de Reino Unido en los primeros puestos. También tuvo una sólida posición en el Hot 100 y subió al puesto 4 tras su relanzamiento. Hubo una confusión, curiosamente, en este tema. Esta letra narra una crisis dentro de una fiesta en un suburbio. Un hombre fue a una fiesta y este famoso coro, donde ustedes lo escuchan normalmente, dice: puedes llamarme Al y yo te llamaré Betty. Nació de esa confusión en esa fiesta, donde un compositor llamó por error Al a Paul Simon y Betty a su entonces esposa Peggy Harper. Primer video musical de esta canción fue rechazado, no le gustó a nadie. Filmaron este icónico clip que todos recuerdan. En este comediante Chevy Chase hace este playback de toda la letra. Eso sí lo recuerdo muy bien, mientras Simon permanece a su lado, luciendo diminuto y muy aburrido, cargando estos estuches tan pesados muchas veces de los instrumentos musicales. Yo recuerdo también cuando iba a ciertas presentaciones musicales y es pesado. Yo también cargaba incluso un estuche donde iba una concertina, un acordeón como le conocen, y sí que terminaba con las manos molidas y la espalda totalmente hecha añicos. Este muchacho Chase, este de Chevy Chase, se aprendió toda la canción de memoria en el auto camino al estudio de grabación. Temazo el que nos llevó a recordar Paul Simon con Call Me Up. Vamos a terminar el bloque. Voy a dejar con una canción muy recordada, una canción que nos dejó un lanzamiento para el cine, un tema principal de la película romántica Mannequin, compuesta por Albert Hammond, grandioso cantante también, y Diane Warren. Una canción con una magia del synth pop, mi criterio, también tiene un toque de arena rock de la época, convirtiéndose en un éxito global. Primeros puestos, como siempre, en el Hot 100, en el Reino Unido. También le valió a él, a Jefferson Starship, en este caso, una nominación al premio Oscar a la mejor canción original del año 88. Hay una sinergia, a mi criterio, una sinergia vocal entre estas voces, contraste entre sus voces sobre una producción muy repleta, de como hace la característica usual de esta época, de esta nostalgia musical de los 80s, unos sintetizadores que no dejaban de sonar, unas guitarras muy enérgicas, transformando esta canción en una canción indestructible y sumamente memorable. Con el triunfo de este tema, esta canción logró, con esta cantante vocalista Grace Slick, se convirtió en este momento de esta canción en una mujer de mayor edad en conseguir un sencillo número uno en Estados Unidos. Grace tenía 47 años logrando este logro. Para una década más tarde, Cher rompería ese récord con su éxito también llamado Believe. Otro temazo musical que también ha sonado acá en Retro es la energía de los clásicos. Vamos entonces a finalizar el bloque para irnos a la pausa y dejarlos con AJ Alba hasta Denver, Colorado, con Starship y su canción Nothing Gonna Stop Us Now. Jean Paul Girón se despide de todos ustedes. Cuídense mucho, un abrazo y hasta la próxima.

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Rutas de Retro Waste, de los clásicos. Soy AJ Alba. Bienvenido seas a este bloque musical. Hoy seguiremos disfrutando por más viajes de la música ecléctica. Que nunca pasa de moda la música retro, setentera y noventera. Gracias Jean Paul por otro super set musical. Y yo continúo yéndonos de una vez comenzando a hacer musical al año 96. Escuchamos las bandas más relativas del pop rock romántico de los 90s. Directamente desde la ciudad de Tempe, en Arizona, en Estados Unidos, la banda de Jim Blossoms. Una banda que fue nuevamente formada en el 87, pero ya que en el 92 estuvo tomando notoriedad en la radio, y no fue hasta el 94-95 cuando lanzó su álbum debut, Congratulations, I'm Sorry, que lograron colocarse en el ranking de la Billboard en los top 10, con dos temas bien específicos que fueron los dos lado A. Escuchamos el tema, uno de ellos, Follow You Down, lanzado de este álbum en el 80, en el 96, por el 95, de su mismo álbum lanzaron el corte Till I Hear From You. Dos cortes lanzados como doble A que le permitieron a ellos estar a las primeras de Billboard en el 95-96. Y del 96 hacemos retroceso en el 94, cuando una banda icónica de rock favorito muchos de nosotros lanzaba su álbum de grandes éxitos por primera vez. Me refiero a Bon Jovi, quienes con su álbum Crossroads estaban cosechando super éxitos con el primer sencillo de esta producción musical. La producción musical Always, una power ballad conocida hoy día como más popular entre nosotros, los seguidores de esta banda, y que le permitió a ellos también recibir la categoría platino por la misma en Estados Unidos y tres veces platinos en Inglaterra y Canadá. Soy EJ Alba y por ahí viene música de Backstreet Boys, Mecano, también The Course, hoy día por Retro Waste, la energía de los clásicos.

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Playing Games with My Heart, ¿no? Decían The Backstreet Boys, su canción debut del año 96 de su álbum Backstreet Boys, una canción que principalmente fue promovida en Europa mucho antes de llegar a Estados Unidos y América Latina en el 97, donde también estuvo en posiciones cimeras en 5 diferentes países en Europa. Posición número 2 también en Inglaterra, una canción que también llegó al Eurochart 100 en el 96 y que en el 97 fue promovida en Estados Unidos, llegando a la posición número 1. Soy EJ Alba y seguimos con más música yéndonos en esta ocasión al año 99 con la voz icónica de Celine Dion de su álbum de grandes éxitos, Una década de canciones. La canción principal de este álbum, That's the Way It Is. Soy EJ Alba, disfrutas de Retro Waves, la energía de los clásicos.

Retroways, de los clásicos. La voz icónica Celine Dion, ya en el año 99 lanzó su primer álbum de grandes éxitos. Una década de canciones. Lo mejor de Celine Dion, con la canción principal, That's the Way It Is. Es la manera que es. Una canción que ocupó posición número uno en múltiples diferentes países y considerada también una de las mejores canciones de acuerdo a Billboard por ese año. Posición número uno en Bélgica, Australia, Canadá, Finlandia, Francia, Nueva Zelanda, Holanda, también igualmente Hungría, Grecia, Alemania y posición número uno también en Inglaterra y Estados Unidos. Soy EJ Alba, seguimos escuchando la mejor música ochentera, noventera y en este caso nos vamos con una favorita de nuestro idioma, la banda Mecano, en este caso específicamente con La Fuerza del Destino. Soy EJ Alba y disfrutas de Retro Waves, la energía de los clásicos.

Disfrutas de Retro Velas en los clásicos, soy E.J. Alba. Y la pregunta siempre cuando se va esa canción de Mecano, de su álbum del 89, Descanso Dominical, fue: ¿y cuántas personas fue que entraron al auto? Mi amigo, ella y yo, los vecinos, ¿quién más? Realmente hay que hacer una tarea con estas canciones para entender los mensajes subliminales de las canciones de Mecano. Y en este álbum maravilloso, Descanso Dominical, no fue la excepción. Soy E.J. Alba y en nombre de Jean-Paul Girón, te doy las gracias por haber estado con nosotros en este video musical en esta semana, episodio especial de Retro Velas en los clásicos. Te invito a que estemos la semana que viene en otro super viaje musical. Y me despido en esta ocasión con una banda formada por cuatro hermanos. Cuatro hermanos, todos ellos virtuosos en los instrumentos: Andrea, Sharon, Caroline y Jim. Ellos todos nacidos en County Louth, en la ciudad de Dunbar, en Irlanda. Me refiero, por supuesto, a The Corrs, una banda súper conocida y famosa, la cual ha lanzado 7 álbumes de estudio y numerosos sencillos, llevando posiciones primeras número 1 en diferentes rankings musicales. Me despido de su álbum de 2000, el corte Breathless, una canción escrita por Andrea Corr y Mutt Lange, que fue incluida en su álbum de grandes éxitos, pero también estuvo en posiciones primeras tanto en Estados Unidos como en Inglaterra. Soy E.J. Alba y te invito a que estemos la semana que viene nuevamente encontrándonos y viajando juntos por la música ochentera, noventera y algo más por Retrovesa de los clásicos. Gracias por estar con nosotros cada semana. Éxitos, bendiciones. Y nos vemos la semana que viene por Retrovesa, la energía de los clásicos. Go on.

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3: Hola muchachada, bienvenidos a la mayor lista de éxitos de Europa. En la casilla número 40 tenemos a YouTube con Beautiful Day, pero abrimos el programa con la casilla 39 y el hit del austríaco DJ Ötzi con Hey Baby, mi corazoncito. 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

0: En la casilla 38, Bob the Builder de Gran Bretaña con Can We Fix It, lo reparamos. En la 37, también de Gran Bretaña, es Club 7 con Never Had a Dream Come True. Nunca se me había cumplido ninguno de mis sueños hasta que te encontré a ti. Número 3 en Irlanda y 18 en Gran Bretaña. Y les dejo ahora con los cuatro muchachotes del grupo londinense Coldplay, fundado en 1999 en el University College de Londres. Anotado número 4 en Luxemburgo con su superhit Trouble. ¡Qué lío!
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¿Satisfechos los románticos? Coldplay de Gran Bretaña en el número 36 de nuestra lista y anotado 14 en España y 4 en Luxemburgo con Trouble. Subimos solo una casilla a la número 35, pero vamos a cambiar radicalmente de ritmo. Tan pronto les cuente de quién se trata van a decir ¡ah, claro! Pues bien, les tengo ahora a los chicos del grupo estadounidense Limp Bizkit, formado en 1994 en Jacksonville, Florida, y elegido como el grupo más exitoso de Norteamérica en 1999. Los chicos de Limp Bizkit han vendido más de 7 millones de CDs en los últimos 2 años y mezclan exitosamente el hip hop con el rock, y un claro ejemplo de eso se lo ofrecemos en Rolling, número 1 en Gran Bretaña, y el siguiente hit a

En la casilla número 34 de la Europarada, el dúo Tuárez de Holanda, anotado número 1 en Bélgica con Verbistu. ¿Y tú dónde estás? 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Y en la casilla 33, los tres chicos y dos chicas del grupo británico Steps, número 9 en Irlanda con It's the way you make me feel. Es la manera como me haces sentir.

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3: 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Hola, muchachada. En este programa les traemos los hits que están número uno en Italia, Bélgica, Irlanda, Suecia, Holanda, Dinamarca, Finlandia, Noruega, Alemania, Suiza, Francia, España y Austria. Y naturalmente los éxitos anotados número 2 y 3 y los hits de mayor venta en todos los 16 países que forman parte del En el número 40 de nuestra lista, un hit del año pasado que ahora está número 1 en Portugal, Félix con Don't You Want Me, No Me Deseas. El primer disco que vamos a escuchar está anotado en la casella número 39 del Europarade.

En el 36, Taylor Dane con Can't Get Enough of Your Love. No acabo de saciarme de tu amor. En el 35, Tina Turner con I Don't Wanna Fight. En el 34, el grupo alemán Captain Hollywood Project con su super hit More and More. Número 8 en Grecia e Italia. Y ahora en el número 33, un hit escandinavo.

El grupo escandinavo Cat & Murphy su hit Give It Up, anotado noveno en Austria y séptimo en Alemania. Y ahora Madonna con otro de sus éxitos húmedos, Rain, lluvia, número 32 en el Euro Parade.

Soul Asylum de los Estados Unidos con Runaway Train, hit anotado número 3 en Alemania y séptimo en Noruega. En la casilla 28, Eros Ramazzotti, número 11 en Suiza con Costes de la Vita. Y llegamos al número 22, donde encontramos otro hit italiano.

0: El greco-británico George Michael acompañando al grupo Queen con Papa Was the Rolling Stone. Anotado número 5 en Dinamarca y 2 en Grecia. En la casilla número 25 del Europarade, Janet Jackson con That's the Way Love Goes. En la 24, Green Jelly con Three Little Pigs, Tres Cerditos. En el número 23, Dr. Alban de Suecia con Sing Hallelujah. En el número 22, Two Unlimited de Holanda. Número 5 en Francia con No Limit. En el 21, Snap de Alemania. Octavo en Austria con Do You See the Light? ¿Ves la luz?
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0: Bien muchachada, y en la casilla número 20 de la mayor lista de éxitos de Europa, DJ Bobo, sexto en Suecia, cuarto en Alemania y tercero en Austria, con Somebody Dance With Me, alguien que baile conmigo. Y bien, llegamos a la casilla número 19. Anotado noveno en Dinamarca y sexto en Alemania. Hathaway, de nuevo en nuestra lista, ahora con Vida.

Sean Away con su nuevo hit Life, Vida. Veamos qué hay en las siguientes casillas. En la 18, los Pet Shop Boys, cuyo hit escuchan ahora. En la número 17, Roxette de Suecia con Almost Unreal. En el número 16, Shaggy, quinto en Grecia con Oh Carolina. En la número 15, el grupo británico Dire Straits. Número 13 en Portugal y España con Encore CP. En el número 14 de nuestra lista, otro exitoso grupo británico, los muchachos de Take That con Pray, hit que está número 1 en Gran Bretaña. En la casilla número 13 del Euro Parade Snow de los Estados Unidos con Informa, anotado en el tercer puesto en Francia. Y ahora sí vamos a gozar de la excelente música de los Pet Shop Boys, anotados número 18 en el Euro Parade con Can You Forgive Her, La Puedes Perdonar.

0: seguimos subiendo en busca de más hits desde el corazón de Europa.
1: En la casilla número 12 de la mayor lista de éxitos de Europa, Ugly Kid Joe, con un hit anotado hace varios meses en nuestra lista y que ahora regresa para satisfacción de sus fans. Cats in the Cradle, número 6 en Suiza y Noruega.

0: Ugly Kid Joe con Cats in the Cradle. En la casilla número 11, Michael Jackson con Will You Be There. Estarás allí. Y ahora sí empezamos la escalada final. En el número 10, 1.26 de Alemania con Love Sees No Color. En el número 9, Ace of Base de Suecia con Wheel of Fortune. En el 8, Two Unlimited de Holanda con Tribal Dance. En el número 7, Gabriel de Gran Bretaña con Dreams. En el número 6, de nuevo Ace of Base con All That She Wants. Número 1 en Grecia. Y ahora Spin Doctors con Two Princes.
1: Número 5.

0: Spin Doctors de los Estados Unidos con Two Princes, número 3 en Noruega y 2 en Dinamarca. Bien, ahora les ofrecemos un hit que ya les presentamos el mes pasado, cuando apenas estaba en el número 23. El cuarteto con el curioso nombre de Four Non Blondes, 4 no rubios, ha logrado colocar su hit WhatsApp en solo 4 semanas en el número 2 en Gran Bretaña y Alemania, y en el primer lugar en Irlanda, Suecia y Holanda.
1: Número 4.

0: del grupo Four Non Blondes con WhatsApp. Y seguimos subiendo en el Euro Parade, la mayor lista de éxitos de Europa. Esta vez abandonamos el ritmo de balada para entrar al sonido discotequero que se ha apoderado de Europa este verano. El grupo alemán Culture Beat con Mr. Vain, número 1 en Bélgica, Dinamarca, Finlandia, Noruega, Alemania y Suiza. Número 2 en Austria, Suecia y Holanda. Y en el Euro Parade,
1: número 3.

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Y celebrando este nuevo episodio de En Vinilo, abríamos las compuertas del tiempo para rescatar una gema oculta de las estanterías de 1978, con una de las instituciones más grandes del rock norteamericano, la agrupación Chicago, y comenzando el show con Gone, Long Gone, Hace Mucho Tiempo Que Se Fue. Esta canción forma parte de su aclamado undécimo álbum de estudio Chicago 11, bajo el sello Columbia. La canción captura un momento de transición profunda en la banda, a diferencia de los complejos arreglos de vientos que caracterizaban sus inicios. Gone, Long Gone fue escrita íntegramente por el bajista y vocalista principal Peter Cetera. Hola, hola, ¿cómo están? Espero que bien. Antes de adentrarnos al show y continuar con nuestra pauta musical, quiero hacer un breve pero muy necesario paréntesis en nuestra mesa de control. A través de las ondas de esta emisora, no podemos ser ajenos al dolor de nuestros semejantes.

Y hoy, desde esta humilde cabina, elevamos un pensamiento de fuerza, esperanza y fe para todos ustedes. No están solos. Mucha fuerza, hermanos venezolanos. Con ese sentimiento de unidad y respeto en el aire, nos mantenemos firmes al lado de cada uno de ustedes, acompañándolos a través del dial. Ahora sí, regresamos a nuestras casillas de la Biblioteca Musical de En Vinilo para continuar con nuestra programación.

When you are in love with a beautiful woman, cuando estás enamorado de una linda mujer. Tremendo tema lanzado a inicios de 1979 en los Estados Unidos como el sencillo principal de su exitoso álbum Pleasure and Pain, bajo el sello de Capitol de la famosa banda Dr. Hook. Y recordando la voz del recientemente fallecido Dennis LeCourier, voz inconfundible de este clásico eterno. La canción se convirtió en un monstruo comercial a nivel global, alcanzó el número 1 en los singles chart británicos y escaló hasta la posición número 6 en el Billboard Hot 100. Antes en vinilo teníamos la presencia de Bob Seger and the Silver Bullet Band con el hit Against the Wind, contra el viento. Estás en sintonía de En Vinilo, al rescate de tu música, y ahora te recuerda el año de 1979 cuando este grupo de chicas alborotaban el firmamento musical. Te quedas con The Three Degrees y este clásico My Simple Heart.

0: Déjame contarte que este tema, Desire, escrito por los DJs allá en 1978 durante las legendarias sesiones de su álbum Spirit Heaven Flow, la banda llegó a grabar un demo completo del tema, pero Barry decidió que la canción calzaba mejor con el estilo y con la voz de su hermano menor, Andy Gibb, regalándosela para su siguiente producción, que fue After Dark, que en realidad fue el último álbum de estudio de este joven cantante. Después de grabar este disco, sus problemas personales, adicciones y crisis emocionales lo apartaron de los estudios de grabación, por lo que este vinilo representa el testamento musical de su etapa dorada.
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una adaptación perfecta del tema original Days of Perry Spencer del año 1967, pero que gracias a la genialidad de Víctor Manuel, esposo y eterno colaborador de Ana Belén, logró capturar la esencia poética de la obra original, transformándola en una alegoría bellísima, cinematográfica y cargada de una atmósfera envolvente que se convirtió en una pieza bailable y moderna que ponía a mover los pies de inmediato. Fue un éxito fundamental e imprescindible de su repertorio de la gran Ana Belén, allá por el año de 1979.

Esta es una canción que se convirtió en un fenómeno cultural imparable. Escaló hasta la posición número 4 del Billboard Hot 100, conquistó el número 1 en el Reino Unido. Además, le valió a sus creadores el premio Oscar a la mejor canción original en 1981. Recordábamos en vinilo a la gran Irene Cara con su aparición en la cartelera musical de los 80s con Fame, Fama.

0: Te cuento que esta canción fue interpretada por primera vez por el recordado Neil Sedaka en el año 1959 y que en 1979 el músico y productor alemán Frank Farian le da un ritmo más enérgico y bailable para que sobresalga el grupo británico Eruption, que hizo su carrera en el país teutón y logró sellar su nombre con este recordado One Way Ticket, pasaje de ida.
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Cada fin de semana con lo mejor del rock and pop, somos En Vinilo, al rescate de tu música. Otro gran tema de 1979 a cargo de la banda británica Supertramp, de su obra cumbre del álbum Breakfast in America, recordábamos The Logical Son. Esta canción se convirtió en un fenómeno comercial sin precedentes. Escaló hasta la posición número 6 del Billboard Hot 100 en los Estados Unidos y conquistó el número 7 en el Reino Unido, además de ganar el prestigioso premio Ivor Novello a la mejor canción musical.

Qué buenos momentos los que pasamos escuchando y disfrutando de este tremendo tema que fue lanzado en septiembre de 1980 como el segundo sencillo de su aclamado histórico álbum Emotional Rescue bajo el sello de Rolling Stone Records. La canción se convirtió en un éxito instantáneo, logró escalar hasta la posición 26 del Billboard Hot 100 y al número 33 en el Reino Unido, consolidándose como un clásico radial imprescindible. Muchos críticos de la época señalaron que este álbum fue el más comercial que lanzó la banda británica y tienen razón, porque ese carácter fue el que buscó Mick Jagger para seguir explotando la beta de la música disco, el funk y las tendencias pop del New Wave que tanto estaban sonando en las radios aquella temporada. Y otras de las bandas que encontró el camino al éxito interpretando baladas, sin lugar a dudas fue Rio Speedwagon, nos regaló esta preciosidad de canción, Keep on Loving You, Te Sigo Amando. Yeah.

0: Y estábamos culminando la primera hora del programa con algo nuevo de temporada a cargo de la cantautora escocesa Alex Amor. El tema es Avalanche, lanzada apenas este último 9 de junio del 2026 bajo el sello independiente de Barrow Music. Esta canción es el flamante adelanto de su muy esperado álbum debut titulado Heavenly Bodies, Cuerpos Celestes. Bien, amigas y amigos, tenemos una brevísima pausa y retornamos con la segunda parte de En Vinilo, al rescate de tu música.
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Un excelente tema para iniciar esta segunda parte de Vinilo al Rescate de tu Música, con la magnífica voz de Carly Simon, Jesse, lanzado originalmente en julio de 1980 como el sencillo principal de su aclamado noveno álbum de estudio Come Upstairs, bajo el sello de la Warner Bros. Esta canción se convirtió en un éxito rotundo, escaló hasta la posición número 11 en el Billboard Hot 100, permaneciendo casi 6 meses en la lista, y obtuvo la certificación de disco de oro en todo Estados Unidos. Por este lado del mundo tuvo mucho impacto y con el correr del tiempo se convirtió en un clásico imprescindible de la cultura pop de los 80s. Una vez más, darte la bienvenida a esta segunda parte de En Vinilo. Vamos a seguir disfrutando juntos de las canciones que marcaron huella en nuestras vidas, como esta canción a cargo de los Doobie Brothers, What a Fool Believe.

Si bien es cierto que esta banda, Little River Band, venía ya presidida de éxitos del calibre de Reminiscencia, para esta nueva producción eligieron al legendario productor británico Sir George Martin, mundialmente famoso por ser el cerebro de estudio de The Beatles. Martin se llevó a la banda australiana a grabar a sus míticos Air Studios en la paradisíaca isla de Montserrat en el Caribe, logrando extraer de ellos un sonido puro, limpio, sofisticado, que marcó la madurez definitiva del grupo, y esto lo demostró en el álbum Time Exposure bajo el sello de Capitol, producida el año de 1981, que marcó éxitos como el que acabas de escuchar, Man in Your Mind, Hombre en tu Mente, o Take It Easy on Me y Night Owls. Y en vinilo ha llegado el momento para variar el ritmo y ponernos en la onda disco, funk y soul del recordado músico y productor brasileño Eumir Deodato. Él, el año 1982, nos dejó esta joya musical titulada Keep On Moving, que forma parte de su álbum Happy Hour.

0: Qué buen momento para recordar a los Kool & Khan, teniendo ya como vocalista principal a J.D. Taylor, Get On It, que fue lanzado originalmente en noviembre de 1981 como el segundo sencillo de su aclamado álbum Something Special. La canción se convirtió en un éxito masivo e instantáneo, rápidamente escaló hasta la posición número 10 del Billboard Hot 100, además que conquistó el número 3 en el Reino Unido y se volvió un clásico absoluto en las discotecas y radios de la época. Además, déjame contarte que el productor y cerebro detrás de la consola de este álbum fue el maestro Eumir Deodato, que logró agarrar el funk crudo y callejero de los 70s de Kool & Khan y lo estilizó con arreglos pop sofisticados, limpios y muy comerciales, regalándoles la etapa más exitosa de toda su carrera. Y mientras el éxito acompañaba a los Kool & Khan por este lado del mundo, el estilo y la energía de la española Paloma San Basilio se imponía en 1981 con esta pegajosa canción.
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0: ¿Qué tal canción, ¿eh? Se convirtió en un fenómeno global masivo, conquistó el número 3 en el Reino Unido y llegó al número 1 en gran parte de Europa y Nueva Zelanda, y por este lado se transformó en un clásico infaltable de las fiestas, los eventos y las estaciones de frecuencia modulada de aquella época. Es un vinilo de 45 revoluciones que tiene un gancho rítmico que es pura energía radial. Te recuerdo que Ottawa era un dúo pop disco afincado en Francia, liderado por el vocalista Jean-Patrick Batiez, originario de Guadalupe en el Caribe, y la cantante Annette Sledge. Detrás de sus grandes éxitos estaba la mente maestra de los productores franceses Daniel Van Gaart, el padre de Thomas Van Gelder, quien años más tarde fundaría el legendario dúo electrónico Daft Punk, y Jan Klager. Ellos perfeccionaron el sonido eurodisco, haciéndolo sumamente accesible, alegre y rítmico, e irresistiblemente pop.
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Indudablemente que Gilberto Gil es un gran referente del rock en el continente y lo demostró con esta canción que sonó entre el 84 y el 85, Persona Nefasta, a raíz del festival de Rock in Rio. Es una obra de su aclamado álbum Raza Humana, lanzado originalmente el año de 1984. Les cuento que por aquella época ya estaba en el colegio y cada tarde saliendo de clases llegaba presuroso a casa para escuchar y ver el festival de Rock in Rio, que no solo se transmitió por radio sino también por la televisión, que estuvo a cargo de Panamericana Radio y Panamericana Televisión. Claro, cuando Panamericana Radio tenía el formato de Rock and Pop.

Te cuento que en el año de 1983, Rod Stewart lanza su álbum Bad Wishes bajo el sello Warner Bros. Este álbum es mundialmente famoso por contener el hit gigantesco Baby Jean, pero también contiene esta canción que ya la despedimos, Hearts is on the Line, El Corazón está en juego, que también gozó de gran popularidad en la temporada de 1984.

hermoso recuerdo del año 1981 a cargo de la banda Quarter Flash, Heart in My Heart, Endurecer mi corazón. Te cuento que antes de conquistar el planeta entero, esta banda se llamaba originalmente Sea Food Mama y operaba en la escena local de Portland, Oregon. De hecho, bajo ese nombre grabaron una versión primeriza y mucho más cruda de Heart in My Heart en 1980. Cuando el legendario productor David Geffen los escuchó, quedó impresionado, pero les puso una condición obligatoria para firmarlos. Ellos tenían que cambiar el nombre de la banda, ya que consideraba que Sea Food Mama sonaba poco comercial. Así que el nuevo nombre lo encontraron en una antigua enciclopedia de modismos locales. Es una expresión australiana, A Water Flash and Three Parts Foolish, que quiere decir un cuarto de destello y tres partes de tontería, que se usaba para describir a las personas que querían aparentar ser muy inteligentes o muy sofisticadas, pero que en el fondo eran un tanto ingenuas. Les pareció que el nombre tenía mucho más carácter para irrumpir en el dial y resultó Water Flash.

Lobo Hombre en París es una de esas canciones que no pasa de moda, ¿verdad? Es un hit atemporal que cada generación pasada o presente la ha adoptado y la tiene entre sus favoritas y la canta y la baila como si fuera un éxito reciente. Es una huella imborrable que ha dejado esta banda española, La Unión. Bien, amigas y amigos de En Vinilo, estamos a punto de llegar a la estación central, paradero absoluto del show en este fin de semana. Como siempre, agradecer tu compañía y también tus comunicaciones a través de las redes sociales En Vinilo. Hoy vamos a bajar el telón del programa con una nueva y buena de temporada. Se trata del proyecto This is Lorelei, que pertenece al productor y músico Nate Amos, que acaba de lanzar el primer avance de lo que será su álbum The Finger in My Band. Este primer sencillo se llama Billy Come Back. Billy regresó. Está muy bueno. Disfrútalo y nos encontramos en la próxima edición de En Vinilo. Cuídate mucho. Chao.

Y así comienza nuestro show de hoy día, el Old School Hit Mix, el Retro Show. Soy AJ. Hola, hola, hola, ¿qué tal? Fanático de la música ochentera y noventera. Estamos celebrando hoy día lo mejor de la música ochentera nuevamente, viajando entre el 85, 86, 87. Hola, ¿qué tal? Bienvenido seas al Old School Hit Mix, el Retro Show. Soy AJ, transmitiendo en vivo de los estudios en Estados Unidos, de Canal 8090 Radio Retro Hits, con la mejor música para ti hoy día, una tradición ecléctica de temas de corte New Wave, Synth Pop, R&B, con una selección super chiva donde tenemos bandas como The Jackson, señores. Hace nuestro debut The Jackson 5 hoy día, también la banda Wax, Miami Sound Machine desde Miami, Denise Williams, Billy Idol, favoritos como Aha, Cool and the Gang y también Ask the Camera. Tenemos para ti hoy día también los segmentos Las Dos Caletas, dos temas de dos bandas entrecercadas de Baúl del Recuerdo. 3 del 5, los tres temas que estuvieron sonando hoy día en la cima de popularidad en el Hit Parade de la música de Billboard. También contaremos con nuestro amigo Michael Poon, que nos traerá un resumen de las efemérides semanales de una semana, un día como hoy, en los 80s y en los 90s. En los segmentos Future Nostalgia, tenemos hoy día un tema nuevecito de El Boss, el jefe, Bruce Springsteen, un tema de que por sí ya se ha convertido en un clásico. Pues señores, Bruce Springsteen está acabando. Ha lanzado álbum tras álbum tras álbum y también acaba de lanzar en este año un álbum de grandes éxitos. En nuestro Megamix, también contamos hoy día con Megamix de una banda experimental fantástica, icónica de los 80s, la banda de Thompson Twins, que si el tiempo no la escuchabas, escucharás hoy día, porque realmente esta banda todavía percibe y todavía está entre los favoritos para todo ochentero que realmente pudo disfrutar de esta época musical. Comenzamos de una vez hoy día con la banda de Commoners, en la voz del inconfundible Jimmy Somerville, de su álbum del 87, Red, Rojo, el corte precisamente que es un corte que fue escrito y que fue producido por Michael Jackson y los Jackson 5. El corte Never Can Say Goodbye, un tema que tuvo popularidad grandísima en las discotecas, también los antros, también el Hit Parade de la música británica y por supuesto también por MTV. Y continuamos de una vez con más música y nos vamos con unos de los pioneros de la música New Wave electrónica, el británico Howard Jones, con su canción New Sun de su álbum debut. Soy AJ, bienvenido seas, fanático de la música rockera, la música New Wave, la música ochentera, noventera, a otro episodio del Old School Hit Mix, el Retro Show.

New Song, la nueva canción de Howard Jones, su tema debut, lanzado ya hace un tiempecito en el 83, pero esta es la versión extendida remix que fue lanzada 3 años en el futuro, prácticamente ya en el 85-86, un tema que nos dio ese sintetizador que dijimos esto se va a quedar y esto es totalmente innovador. Howard Jones, quien está celebrando exactamente ya 40 años en la música, lanzando en el 2022 su colección Celebrate Together, una colección de super éxitos, donde además de haberlo totalmente remezclado, también hizo algunas versiones, como dicen ellos, nuevas versiones imaginarias de cómo luciría un tema como esto hoy día. Howard Jones, que también está de gira hoy día con ABC por diferentes ciudades en Inglaterra, creo que estará en un concierto en Estados Unidos, pero son de estos músicos que influyeron grandemente lo que fue la música del synth pop ochentero, pero también continúan produciendo para otros artistas. Si estás llegando, bienvenido, ¿cómo estás? Estás en el show correcto, estás en Old School Hit Mix, el retro show con AJ Alba en este fin de semana, celebrando nuevamente a mejor la música ochentera y algo de los noventas también, para no desconectarnos, porque estamos en cierta manera diciéndonos, estas bandas ochenteras siguen todavía sonando con el día, porque señores, han sido tomadas para hacer sampling, también están de gira, también están resurgiendo temas ochenteros en nuevas versiones, y es interesante como ver que la música nunca pasa de moda, específicamente la buena música. Hoy tengo para una selección súper chile de temas, también bastante variados, también temas que hace tiempo no escuchabas, y nos vamos de Inglaterra, nos vamos a Alemania, con uno favorito de muchos de nosotros, el alemán que nos trajo el tema Major Tom. Por supuesto, me refiero a Peter Schilling, pero en esta ocasión me voy a su álbum del 88, de donde sacamos el tema A Different Story, en versión extendida de su álbum The Different Story, World of Lust and Crime. Por este tema en particular, la versión extendida producida por Michael Cretu, exactamente es ese, el esposo de Sandra. Soy AJ, contigo con más música hoy día por el Old School Hit Mix. Qué chévere que estamos nuevamente viajando por la música ochentera y noventera.

dos temas súper bailables con un BPM muy similar. Nos íbamos a Manchester, Inglaterra, con los miembros de la agrupación Wax, que estuvo compuesta exactamente por dos miembros no 100% británicos. Uno de ellos, Andrew Gold, era exactamente el británico compositor. También el guitarrista y bajista Graham Goldman, que era también, había sido miembro de la agrupación setentera 10cc, que lanzaron varios éxitos también con ese álbum debut, incluyendo el favorito Right Between the Eyes en 1986, pero también el corte Bridge to Your Heart, el cual recordamos, pero también los sencillos también de este álbum exitoso de ellos, su primer álbum en el 85, en el cual nos dieron a conocer su música. También los cortes Shadow of Love y Anchor Weight. Una agrupación que, bueno, fue un dueto que luego se dividió y luego se cambió de nombre y decidieron publicar sus canciones utilizando sus nombres en lugar de utilizar el nombre de Wax. Por eso es que Wax como agrupación desapareció y solamente se encuentran hoy día los éxitos a nombre de Andrew Gold y Graham Goldman, que son los dos autores de esta banda. Y nos íbamos también directamente a la tierra del sol y las playas, Miami, con Miami Sound Machine en la voz de Gloria Estefan, de su álbum Primitive Love del 86, el corte bailable Bad Boy, con un video súper, súper chévere, que recuerdo cuando lo vimos, dijimos, este video me recuerda a algo. Y sí, fue un video inspirado en la obra de Broadway Cats, donde Gloria Estefan está bailando en un callejón, enamorada por muchísimos gatos, por los gatos son por supuesto bailarines, y tiene un corte como también que parecía ser Thriller, pero un Thriller muy amigable, no Thriller de Michael Jackson, pero también si los ves por YouTube podrás notar la similitud, pero también un video bastante, bastante chévere y también bien elaborado. Soy AJ y escuchas el Old School Hit Mix de Retro Show. Gracias por estar conmigo cada semana, viajando por la música ochentera y noventera. Y llegamos de esta manera a nuestro segmento, Las Dos Caletas. Dos temas entresacadas del baúl del recuerdo, con bandas que hace tiempo no escuchabas o temas que hace tiempo no suenan tampoco. Y hoy día nos vamos con uno de esos temas a una tierra que ha traído bastante artistas ochenteros y noventeros favoritos y también artistas de los setentas. Me refiero a Australia, un país que ha traído bandas como Men at Work, In Excess, AC/DC, entre otros. Pero hoy nos vamos con una banda que hace tiempo no escuchabas, la banda The Vinyls. The Vinyls fue una banda que surgió a principios de los 80s y que tuvo también esa rotación por MTV entre el 84 y el 85. Su vocalista principal, Chrissy Hamlet, y el guitarrista Mark McDee tenían una rutina bien interesante cuando hacían conciertos. Primero, ella se disfrazaba como de niña colegial. Usaba un uniforme de niña de colegio. Colegio es de primaria, para ser bien específico. Y al final de cada show, ella cogía una guitarra y la rompía. Esta banda tuvo gran aceptación en los 80s, pero de forma bastante específica en el 90 con el tema I Touch Myself. Yo me toco yo misma. Fue que tuvieron mayor repercusión en la radio. Este tema que te dejo con ellos es el tema debut, Pleasure and Pain, placer y dolor. Curioso, ¿verdad? Como cantaba ese tema ella y lo que hacía en los escenarios. Te dejo con la ocupación Divinelys y por ahí seguimos con un segundo tema de nuestra canción escaleta de hoy día. Escuchas el Old School Hit Mix, el Retro Show, viajando directamente a Australia con la banda Divinelys, Pleasure and Pain.

Entremos a nuestra segunda canción caleta hoy día. Hubo una vez en los 70s una agrupación súper exitosa de hermanos que se consolidó como de las más famosas de la música bailable de los 70s. No, no fueron los Bee Gees. No, no fueron Shalamar. Me refiero, por supuesto, a los inconfundibles, a los inolvidables, incomparables Jackson 5. Sucede que, señores, Michael Jackson creció totalmente frente a las cámaras y fue de los vocalistas principales de Jackson 5. Cuando Michael Jackson se decide y lanza Thriller en el 82, es un álbum que se convierte bajo también la tutela de Quincy Jones, como sabemos, el mejor álbum vendido de todos los tiempos y un super éxito que, exitoso que lanzó a Michael Jackson totalmente a lo que se ha convertido y llamamos hoy día el rey del pop. Sin embargo, él nunca dejó el grupo. Él nunca dejó de Jackson 5 y no fue hasta el 84, 2 años más tarde de haber lanzado Thriller, que Michael Jackson salió de The Jackson 5. Quiere decir que él tenía compromisos para grabar temas y álbumes con este grupo, inclusive siendo ya tan famoso y habiendo recibido tantos galardones por su álbum Thriller. No fue hasta el 84 que The Jackson 5, los hermanos Jackson, grabaron su álbum número 15, para ser específicos, llamado Victory. Y fue un álbum de mucha controversia, porque Michael Jackson ya estaba siendo Michael Jackson y también otros miembros de la agrupación, Jermaine Jackson, para ser bien específico, también había lanzado su carrera como solista, con mucho, también mucho éxito. Entonces este álbum fue un álbum de compromiso. El tema que escucharemos hoy día es el segundo tema lanzado de este álbum en el 84, Tortura. Torture, un tema que también llegó al top 10 de Billboard, pero que en el video que también circula por internet, ni Michael Jackson ni Jermaine Jackson nunca aparecieron en esos videos. Un video con mucha rotación, un video también muy celebrado, inclusive tanto ellos querían capitalizar en el éxito de Michael Jackson que utilizaron una estatua de cera de Michael Jackson para incluirla en el video, señores. Así estaban tan desesperados, en cierta forma, los Jackson 5 para redefinirse. Pero al final de este álbum, Michael Jackson dijo, ya no puedo más y me salgo de la agrupación. Igualmente, Jermaine Jackson. Te dejo con The Jackson 5, el corte Tortura. Tortura, que no es tortura física, sino tortura del amor. Soy AJ. Escuchas el Old School Hit Mix, el Retro Show, con dos canciones caleta en este fin de semana.

Tortura, del álbum Victory, Victoria, el álbum número 15 de The Jackson 5, lanzado en julio 2 del 84, nuestro tema Caleta de hoy día, el segundo de ellos, el último álbum donde estuvieron los seis hermanos Jackson por última vez. Continuamos con más música y nos vamos con otra banda icónica. No son hermanos, pero una banda que trajo mucha música en los 70s y los 80s. La banda que está siendo llevada al Salón de la Fama de Rock and Roll exactamente en este año. Después de más de 40 años de estar tocando música, me refiero a Kool & The Gang, de su álbum Emergency del 87, el tema Victory, Victoria, seguido por un favorito mucho de nosotros, la banda setentera de KC and the Sunshine Band, con un corte también ochentero, Give It Up. Soy AJ, y por ahí llegan de una vez las efemérides de nuestro amigo Michael Poon, para hacernos saber qué estuvo pasando una semana como hoy en los 80s.

0: Cuando hablamos de referentes de la música disco de los 70s, usualmente escuchamos Donna Summer de Bee Gees y esta banda, por supuesto, Casey and the Sunshine Band, directamente desde Florida. Nuevamente otra banda que nos trajo música bailable también en los 80s, y ese tema específicamente que escuchamos ahora, Give It Up, lanzado en el 83 de su álbum All in a Night Work. También está la versión extendida lanzada en 85, un tema que recuerdo sonó bastante en esos días, porque estamos hoy día, aunque tú no lo quieras, estamos tocando esos temas que estuvieron sonando grandemente en la radio en el verano también, porque bueno, por este lado del mundo es verano y estos temas así candentes para bailar, para tocar en las fiestas, en las playas, son los que estuvieron sonando un día como hoy. Old School Hit Mix, cada semana Retro Show se nutre con tus solicitudes, con tus mensajes, con tus sugerencias. Si tienes también una sugerencia para un show específico o si quieres pedir un tema, te puedes comunicar primero a través de las super estaciones por toda América Latina, por Estados Unidos, por Canadá, también por España y el Caribe. O bien escribirme también de forma directa a canal 8090, los números 8090radio@gmail.com. Para complacerte o si deseas descargar un show anterior, también está disponible en nuestro portal en canal 8090, los números 8090, nuevamente canal 8090radio.com/podcast. Porque cada semana tú te mereces lo mejor. Hacemos un show cada semana con una selección curada, investigada, para no repetirte canciones, porque la música ochentera, aunque hubo muchos temas favoritos, pero también muchos temas se quedaron al baúl del recuerdo. Y estamos en nuestro show también desplegando esos temas y celebrándolos también, porque son temas favoritos. Por eso cada semana investigamos, traemos temas, nuevas versiones, por tus favoritos también están, por supuesto, en la cima de la prioridad. Y llegamos de esta manera a nuestra sección de las efemérides de la semana con nuestro amigo Michael Poon, que nos trae noticias que estuvo pasando exactamente una semana como hoy, en los 80s o en los 90s. Bienvenido, Michael, al Old School Hit Mix, el Retro Show.
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3: ¿Cómo están, amigos de Old School Hits Mix? El Retro Show de AJ. Mi nombre es Michael Poon, de ManejaTuVoz.com. Te voy a contar qué famosos nacieron por estos días en diferentes años. Bienvenidos al resumen semanal de Un Día Como Hoy.
4: Nick Rhodes, tecladista de Duran Duran. Mike Hucknall, vocalista de Simply Red. Bonnie Tyler, famosa por su canción Total Eclipse of the Heart. Rob Pilatus, ex miembro de Milli Vanilli. Un día como hoy fue el lanzamiento de la canción Lost Highway de Bon Jovi. El cantante, compositor, músico, actor y filántropo Prince Rogers Nelson, más conocido como Prince, un genio de la música, falleció el 21 de abril. Tom Jones, conocido como el Tigre de Gales, además de cantante y actor, es caballero de la corona británica. Aún conserva su potente voz. Eddie McClung, cantante y líder de Prefab Sprout. Eric Crest, baterista de Stone Temple Pilots.

0: Steve Vai, guitarrista de Whitesnake. Un día como hoy, The Boy Is Mine del dúo Brandy and Monica llegó al primer lugar del ranking Billboard, dando un salto histórico, porque una semana antes estaba en el puesto 23. Un día como hoy, Michael Jackson anunció que dejaba de ser testigo de Jehová. Él había sido criado como testigo, pero se retiró porque tenía que escoger entre la música o la religión. Por esa razón fue expulsado. Actualmente, dos de los hijos de Michael Jackson son testigos de Jehová y asisten al Salón del Reino en Los Ángeles, California. Como hoy, en el 2006, murió Billy Preston, conocido como el Quinto Beatle. Tocó el piano en la canción Get Back del 69. Hasta aquí, un día como hoy. Mi nombre es Michael Poon.
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las sorpresas de los 80s, esos temas inolvidables que también nos trajeron mucha alegría y que muchos bailamos también, y que nos dimos cuenta que los 80s era ese espacio donde la música podía ser tan creativa, tan diversa, pero también poder calar el gusto popular, porque este tema en particular Holiday Rap, que puede ser tal vez el primer tema rap que tuvo una aceptación a nivel global. No que habían antes otros temas también en rap, pero este en particular, procedente desde Holanda, con los dos DJs Lucien Witherbeen and Sven Van Bean, mejor conocidos como MC Michael G and DJ Sven, nos trajeron este tema con un sampling fabuloso del tema de Holiday de Madonna, pero realmente no fue un sampling, tuvieron que grabarlo nuevamente porque ellos

Tocamos ya dos temas. Tocamos el tema de Kenzie and the Sunshine Band y también Miami Sound Machine. También te lo escuchas hoy día desde los diferentes estados en Estados Unidos, en New York City, también en las cataratas del Niágara. Tenemos sintonía hoy día. También un poquito mucho más al norte, en el estado de Vermont, ya en el noroeste, también en el estado de Washington, en la ciudad de Portland, en Oregon, también en Denver, Colorado. Estamos con nuestra estación matriz, igualmente en las diferentes ciudades de North Carolina. También están en sintonía hoy día desde Minneapolis, en Minnesota. Y saludos muy especiales a mi amigo Tom Barkley, que me manda saludos desde Arizona, desde Phoenix, Arizona. Seguimos con más música, no sin antes desearte lo más de lo mejor, celebrando hoy día nuevamente la música interna ventera. Tenemos en estreno lo más reciente de El Jefe, Bruce Springsteen, que llega ya en un ratito. Y también tenemos un megamix de la banda experimental de Thompson Twins, también que estuvieron grandemente en la popularidad en estos años 80. Pero por ahora nos vamos de Holanda a Inglaterra y luego a Suiza. Y finalmente a Inglaterra, comenzamos con Aztec Camera, Somewhere in My Heart, de su álbum 87, con los suizos de la banda electrónica Yellow, y concluimos con Billy Idol, que también sigue en concierto. Soy AJ y escuchas el All Exclusive Mix, el Retro Show, con la mejor música ochentera y noventera.

Catch My Fall del Billy Idol de su álbum Rebel Yell. Escuchamos unos temas icónicos también de los 80s. Un músico, un rockero que experimentó mucho con sintetizadores y que sigue todavía lanzando música por primer día. Y también escuchamos Los Suizos de Yellow con Oh Yeah del 1983-84, un tema que sirvió para mucha promoción de diferentes acciones de radios, también diferentes programas televisivos. Y ellos no fueron One Hit Wonders, ellos lanzaron cerca de 10-15 temas, pero siempre experimentales. Son considerados los padres de la música electrónica suiza. Es interesante porque muchas veces no los conocemos, pero ellos son muy famosos en toda Europa. So AJ, llegamos de esta manera a nuestro Future Nostalgia, nuestro tema hoy día, enfocado un cantante de corte retro que está lanzando música nueva y que seguirá, por supuesto, favorito mucho a nosotros. Y este en particular es uno que no se ha ido. Es, por supuesto, Bruce Springsteen, el jefe, quien lanzó en el 2022 su álbum Only the Strong Survive. Y con este álbum Only the Strong, lanzado en el 11 de noviembre de 2022, él decidió celebrar la música que lo inspiró. Y ya se han lanzado varios temas de este álbum, entre ellos la versión de Night Shift de Commodores. Y este álbum en particular es el álbum número 21. Señores, número 21, Only the Strong Survive. Y estaremos celebrando uno de estos temas que fueron lanzados de este álbum, el primer tema promocional de este álbum, que se llama Do I Love You? Indeed I Do. Es una pregunta. Do I Love You? Te dejo con lo más nuevecito de Bruce Springsteen de su álbum Only the Strong Survive, lanzado en exactamente en el 2022, noviembre 11 de 2022, celebrando el lanzamiento de The Very Very Best, lo mejor de lo mejor de Bruce Springsteen, que fue lanzado en este año 2024. Soy AJ y por ahí viene música también de Steve Perry y el Super Mega Mix de la banda Thompson Twins en el All School Hit Mix, el Retro Show.

Do I Love You? Indeed I Do, nos decía Bruce Springsteen de su álbum número 21, lanzado en noviembre 11, 2022. Su el álbum llamado Only the Strong Survive, con el corte principal de este álbum, que fue lanzado, como hacen los artistas hoy día, lanzan un álbum ya al final, cuando ha lanzado 5 temas por internet. Y en particular, ese tema fue lanzado en septiembre de 2022, como el tema teaser, el tema principal que estaría saliendo. Y también lanzó a final de octubre el tema Night Shift, que es un tema también, un cover que hizo él directamente para la agrupación de Commodores. E igualmente lanzó luego otro tema, Turn Back the Hands of Time, lanzado también en noviembre del 2022 para lanzar este álbum. Así que existen 4 videos de este álbum. Y llegamos de esta manera, para no dar más preámbulo, a los 3 del 5, 3 temas que estuvieron hit para la música norteamericana una semana como hoy. Una semana súper, súper chévere, con temas súper fantásticos. El primero de ellos, también, bueno, esos 3 temas tienen por coincidencia que estuvieron en el conteo anual de Billboard en similares posiciones. Posiciones 15, 16, 17. Por la posición número 3, una semana como hoy, en el 1985, en Billboard, le correspondía nada más y nada menos que a Steve Perry. Por ahora, posición número 3, con Steve Perry, Oh Sherry.

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Estamos en el segmento Las 3 del 5, las tres canciones que estuvieron en la cima de la popularidad del hit parade de la música de Billboard una semana como hoy en el 1984. Escuchamos la posición número 3 a cargo de Steve Perry, una voz que justamente es conocida mucho a nosotros con su super éxito Oh Cherry de su álbum Street Talk del 84, que le permitió también a él colocarse en las diferentes posiciones cimeras y lanzarse como solista con mucho éxito. Y llegamos a la posición número 2, una semana como hoy, el 84, con un intérprete que está actualmente ya en gira de despedida. Está anunciando que se despedirá de la música después de más de 40 años como cantante. También seguirá como activista, pero también nos trae una tela de éxitos en los 80s, la voz icónica de Cyndi Lauper de su álbum debut She's So Unusual, el segundo sencillo lanzado de este álbum Time After Time, un tema que también estuvo en el top 20 en el ranking de las 100 favoritas de ese año de Billboard, pero en esta ocasión la posición número 2 una semana como hoy en 1984. Cyndi Lauper con Time After Time por el All Exclusive Mix, el Retro Show.

Time After Time, Cyndi Lauper, de su álbum She's So Unusual, posición número 2, una semana como hoy, 1984, un tema con una idiomática bien interesante que no se puede reducir directamente tal como es. Time After Time quiere decir una situación que se repite cada vez, pero sin embargo le dice: cada vez que te caigas, yo estaré ahí para levantarte. Posición número también 17 en el conteo de Billboard anual de ese año. Posición número 1, una semana como hoy, le correspondía a un artista que creíamos que era un One Hit Wonders, una norteamericana que nos trajo varios temas y uno en particular que fue muy favorito mucho a nosotros gracias a la película Footloose. Me refiero, por supuesto, a norteamericana Denise Williams, quien ya en el 84 tenía 3 temas número 1 en Billboard, pero lo que más conocemos de ella es Let's Hear It For The Boy, el tema que estuvo a posición número 1 una semana como hoy en el hit parade de la música de Billboard, celebrando 3 del 5 por el Old School Mix, el Retro Show, con los temas que siempre recuerdas, el valor de recuerdo, por ante todo, celebras hoy día.

norteamericana del Nis Williams con el tema, vamos a escucharlo del padre del chico, Let's Hear It for the Boy, del soundtrack de la película Footloose del 84, quien estuvo una semana como hoy en la posición número 1 en el Billboard 100 y que también con ese tema estuvo en la posición número 14 en el conteo anual también de Billboard. Un tema que recordamos, que bailamos, que celebramos y que bueno, está súper súper chévere. Y de esta forma también llegamos al cierre de nuestro show hoy día con un súper súper mega mix de las bandas favoritas mías y también muchos de ustedes, la banda de pop experimental, también New Wave británica, de Thompson Twins. De Thompson Twins, ¿de dónde surge Thompson Twins? Primeramente, nunca fueron gemelos. Los Thompson Twins tomaron su nombre de una caricatura británica llamada Thompson Thompson y decidieron llamarle Thompson Twins, pero también fueron formados en la ciudad de Sheffield, en Inglaterra, en el 77 y fueron parte de ese movimiento New Wave que surgió gracias a una mezcla de música ecléctica, europea, también egipcia, también del Medio Oriente. Es decir, los Thompson Twins comenzaron de una vez a experimentar con la música, pero cuando ya llegaron de este lado del mundo, fueron traídos por MTV y MTV les dijo a ellos, el estilo de ustedes debe cambiar, debe ser más comercial. Y su casa disquera, por supuesto, le puso ponerle un poquito de presión para que cambiaran su estilo. De ahí que surgieron sus principales álbumes, Set, Product Participation, y también lanzaron en su trayectoria 8 álbumes de estudio, 15 álbumes de compilación, también 3 álbumes de videos. Igualmente lanzaron 35 sencillos. Sucede que los de Thompson Twins, precisamente ya en el 85, debido a la presión que estaba teniendo la casa disquera, su vocalista principal, Tom Bailey, tuvo un ataque de nervios y estuvo casi un año fuera de la escena y regresó exactamente en el 86-87 con su último álbum para lamentablemente luego el grupo separarse y convertirse en un dueto en el 90. Y tanto él como su esposa, quienes también fueron miembros del grupo, formaron otro grupo en el 93 llamado